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0: cadena del Maule Sur indica la hora. 20 horas, 29 minutos.
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0: 21 horas, 9 de la noche, 29 minutos.
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Más Radio, la cadena del Maule Sur, indica la hora. 21 horas, 9 de la noche, 57 minutos. ¿Quieres disfrutar del mejor internet y televisión HD del Maule Sur? 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

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Más Radio, la cadena del Maule Sur, indica la hora. 22 horas, 10 de la noche, 28 minutos. ¿Quieres disfrutar del mejor internet y televisión HD del Maule Sur? 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

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Más Radio, la cadena del Maule Sur, indica la hora. 22 horas, 10 de la noche, 59 minutos. ¿Quieres disfrutar del mejor internet y televisión HD del Maule Sur? 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

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Más Radio, la cadena del Maule Sur, indica la hora. 23 horas, 11 de la noche, 30 minutos. ¿Quieres disfrutar del mejor internet y televisión HD del Maule Sur? 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

0: 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Más Radio, la cadena del Maule Sur, indica la hora. Son las 3 de la madrugada, en punto.
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6 de la mañana, 9 minutos. 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

6 de la mañana, 13 minutos.

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1: 6 de la mañana, 16 minutos. 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

6 de la mañana, 19 minutos. 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

0: 6 de la mañana, 23 minutos.
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6 de la mañana, 27 minutos. 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

6 de la mañana, 36 minutos. 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

6:39. 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

6 de la mañana, 42 minutos. 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

6 de la mañana, 52 minutos. 99.9 FM, más Radio TV.

Son las 7 de la mañana, en punto. 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

0: 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Son las 7 de la mañana, 4 minutos. 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
0: 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Son las 7 de la mañana, 7 minutos. 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

0: Son las 7 de la mañana, 10 minutos.
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Son las 7 de la mañana, 14 minutos. 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

Son las 7 de la mañana, 21 minutos. 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

Son las 7 de la mañana, 25 minutos. 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

Son las 7 de la mañana, 28 minutos. 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

0: 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Son las 7 de la mañana, 32 minutos.
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2: 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Son las 7 de la mañana, 34 minutos. 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

Son las 7 de la mañana, 39 minutos. 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

Son las 7 de la mañana, 44 minutos. 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

0: Son las 7 de la mañana, 52 minutos.
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Son las 7 de la mañana, 56 minutos. 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

0: 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Son las 8 de la mañana, en punto. 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
4: 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Son las 8 de la mañana, 3 minutos. 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

Son las 8 de la mañana, 10 minutos. 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

Son las 8 de la mañana, 14 minutos. 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

Son las 8 de la mañana, 17 minutos. 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

Son las 8 de la mañana, 21 minutos. 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

Son las 8 de la mañana, 26 minutos. 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

0: 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Son las 8 de la mañana, 30 minutos. 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
2: Son las 8 de la mañana, 34 minutos. 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

0: Son las 8 de la mañana, 41 minutos.
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¿Cómo están ustedes? Gusto de saludarles una mañana más, martes 30, último día del mes de junio, martes 30 de junio del año 2026, 8 de la mañana ya con 46 minutos. Hoy día estamos saludando a todos los que llevan por nombre Adolfo. Bienvenidos a la noticia del día de hoy, gracias al aporte publicitario de Muebles Don Luis, la mueblería de la gente del campo, tras Norte y Oriente, Muebles Don Luis. Talca afronta segunda alerta ambiental consecutiva que suma 22 episodios críticos de contaminación. Universidad de Talca presentó UNE, su nuevo sello para hacer ciencia desde el territorio. Primer festival de cine vertical exhibirá cerca de 50 obras en Talca y suma alianza internacional con Perú. Vamos a revisar el informe meteorológico que nos dice Meteorología. Temperatura al momento 2 grados, la máxima fue de 0 grados, perdón, la mínima fue de 0 grados, la máxima será de 10. Para mañana menos 1 y 11, para el jueves menos 2 y 12, para el viernes menos 1 y 12, para el sábado menos 2 y 11, para el domingo menos 1 y 14, para el lunes menos 4 y 13 grados. Todas temperaturas bajo cero, entonces a contar del día de mañana, de la madrugada de mañana, con temperaturas que no sobrepasarán los 11 grados como máxima. El viento aproximado 10 kilómetros por hora. Los indicadores económicos, la UF 40.820, el dólar 922 pesos, la unidad tributaria mensual 71.506 pesos. La Fiscalía y la PDI investigan homicidio de joven motorista en el sector oriente de Talca. Convocan a respetar normas del tránsito y así mitigar accidentes. Tribunal declaró culpables a acusados por asesinar con 14 puñaladas a persona mayor. Defensoría revirtió prisión de vecino que le disparó a sujeto cuando desvalijaba su automóvil. Juez de Talca rechazó trasladar a ex carabinero detenido en el CDP San Clemente. Refuerzan llamado a proteger colmena mediante el seguro apícola con subsidio estatal. Defensoría del Contribuyente destaca resultados de mediación gratuita con el Servicio de Impuesto Interno. Estudiantes de Arquitectura Talca de la Universidad de Talca diseñan propuesta para terrenos de ex fábrica Yarman. 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Nuestras visitas en el campo. 8 de la mañana con 50 minutos. Allanamiento masivo en la cárcel de Linares permitió incautar armas artesanales y licor clandestino. Dani de Cuenta Clara, buenos días. Viviana, buenos días. Buenos días. Tener Fica, buenos días. Jacqueline Fuentes, buenos días. Mauricio, buenos días. Pobre Pato, buenos días. Junta de Vigilancia del Río Maule llama a precisar el debate sobre agua, infraestructura y seguridad de riego. Museo del Agua Buyileo abre sus puertas con visita gratuita durante las vacaciones de invierno. Gobierno del Maule inicia en Hierbas Buenas la segunda ejecución de su nuevo departamento de obras. Delegación presidencial fortalece política pública para personas mayores con diálogo participativo en el Maule. Carabinero detuvo a dos personas durante ronda extraordinaria de intervención policial en Linares.
Sense certifica a 82 nuevos cuidadores para fortalecer la atención de personas con dependencia en el Maule. Hospital Regional de Talca alerta aumento de hospitalizaciones respiratorias. Refuerza el llamado a vacunarse. Carabineros realizó ronda de seguridad en Retiro y reforzó controles preventivos. La PDI de Linares ubica a 3 menores con encargo vigente y detiene a hombre con orden pendiente. Funcionario de Seguridad Pública de Linares suspendido tras denuncia por presunto hecho de violencia.

Senadora Paulina Bodanovic gestionará ante Hacienda y Agricultura soluciones para agricultores del Maule. Concejales de Chanco recurren al TER para solicitar la remoción del alcalde Marcelo Waddington.

Los vecinos de la secta celebraron el Día del Padre y de la Madre, una jornada llena de alegría, encuentro y reconocimiento a quienes cumplen un rol fundamental en las familias. Durante esta actividad, la comunidad disfrutó de un grato momento de convivencia, donde la música en vivo, el baile y la participación de los asistentes fueron protagonistas de una celebración preparada para fortalecer los lazos entre vecinos. Esto fue en el sector de la secta de Longaví. 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La Junta de Vecinos Renacer celebró el 10º aniversario, compartiendo con dirigentes y vecinos una significativa jornada. La ceremonia también permitió recordar los orígenes de la Junta de Vecinos Renacer, creada tras el terremoto del 27 de febrero de 2010, destacando el esfuerzo y compromiso de su integrante durante estos años. ¿De dónde es la Junta de Vecinos Renacer? No dice en ninguna parte. Habla solamente de la Junta de Vecinos Renacer, creada ahí, pero no dice de qué sector es. Sería bueno complementar esa información. En el Salón Multipropósito se realizó la reunión de la Unión Comunal de Juntas de Vecinos.

Salud. El bienestar de los jóvenes deportistas, la delegación completa de la selección sub-17 de Longaví fue sometida a un completo chequeo médico preventivo previo a sus próximos desafíos deportivos. Longaví fue parte del primer campeonato amistoso regional de bochas. El equipo de bochas nevados de Longaví participó junto a otras 15 delegaciones del centro diurno de la región del Maule en el primer campeonato amistoso de bochas, una jornada que reunió personas mayores en torno al deporte, la recreación y la sana convivencia en la comuna de Molina. 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Delegado presidencial destaca tradiciones del Día de San Pedro y San Pablo y refuerza apoyo a la pesca artesanal en el Maule. Delegado presidencial regional, Juan Eduardo Prieto. 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

más noticias. 8 de la mañana ya con 56 minutos. Agroclimatólogo de la Universidad de Talca dice: el Niño trae lluvias. Podría pasar de fuerte a muy fuerte en agosto. Rangers vuelve a tropezar en Talca y Ñublense le pega al grupo F de la Copa Chile. El equipo dirigido por Ivo Basay cayó 0-1 ante Ñublense con gol de Lucas Molina al cierre del primer tiempo. Los piducanos quedaron terceros en el grupo F, igualados en puntaje con los chillanejos, pero abajo por diferencia de gol. Maule dividido entre programa Mujeres Rurales, 8 diputados a favor y 3 en contra. El eventual término del programa Mujeres Rurales de INDAP PRODEMU llegó al Congreso y dejó una fotografía política nítida en la región del Maule. 8 diputados de la zona respaldaron el proyecto de acuerdo que expresa preocupación por el fin del convenio, mientras 3 parlamentarios votaron en contra. De los 11 diputados que representan a la región del Maule, 8 votaron a favor del proyecto de acuerdo. Priscila Castillo, Roberto Celedón, Jorge Guzmán, Javier Muñoz, Guillermo Valdés, Germán Verdugo, Rodrigo Ramírez y Consuelo Veloso. En contra votaron 3 parlamentarios: Daniel Bustos, Cristian Menchaca y Benjamín Moreno. Bustos y Moreno figuran como militantes del Partido Republicano. Menchaca aparece en la Cámara como independiente, pero integra el Comité Partido Republicano. El programa Mujeres Rurales funciona a través del convenio entre el Instituto de Desarrollo Agropecuario INDAP y la Fundación para la Promoción y Desarrollo de la Mujer PRODEMU. Su objetivo es apoyar a mujeres campesinas y pequeñas productoras agrícolas para fortalecer sus ingresos mediante iniciativas económico-productivas vinculadas al mundo rural. CONASA refuerza convenio con Coaniquén para atención gratuita a menores del Maule. Un muerto y un herido grave dejan 2 ataques con arma cortante en Talca. Más noticias llega a su fin. Gracias por informarse con nosotros y de todas maneras, o igualmente durante la mañana, estamos entregando mucha información, datos de interés, buena música y la compañía que usted espera cada día también a través de nuestro programa matinal Una Mañana Más. 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
1: Son las 9 de la mañana, un minuto.
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Ya son las 9 de la mañana con 13 minutos, 9 de la mañana con 13 minutos. Dando vida, por supuesto, esta mañana de día martes. No es lunes, es martes. Martes 20 y 30. Último día del mes de junio y llega julio. Mañana es el mes séptimo. Mes 7. Con julio a la cabeza, 1 de julio. 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Junto a ello damos vida a una mañana más. Ya son las. Son las 9 de la mañana con 15 minutos. 9 de la mañana con 15. Donde disfrutamos cada minuto, cada instante de la vida. Con unas ganas de estar durmiendo increíble. Qué manera, No compro nunca más sábanas de polar. Oye, primera vez que uso sábanas de polar, pero son... Ay, no dan ni ganas de pararse la cama. Calentita, parece que estuvieron alrededor de una... ¡Qué descuento! Como si estuviera abrigado con una estufa, uno por todos lados, por los pies, por el cuerpo, por el cuello. Ya estaban ganas de envolverse la cabeza con la sábana de polar. Así que no haga tal y poner sábana de polar porque no dan ni ganas de moverse. De quedarse repolladito, igual que un cangurito en el cangurucho. Damos la bienvenida a quienes saludan temprano a Nani. Nani de Cuenta Clara, ¿cómo está? Buenos días, bienvenida. La única que saluda temprano, el resto... Todos envueltos en la sábana todavía. Y uno de las 6 de la mañana dando vuelta.

¿Dónde están los que se levantan con las gallinas? Good morning, good morning. Buenos días. Recuerda nuestro teléfono WhatsApp, +569 732 7354 08. Nos lleva a 9. Hola, don Fernando, dice por acá, saludos, que esté bien, dice Raúl Campos. 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Claudia Gómez, buenos días, La Quinta Norte. Buenos días, el matinal de la mañana, buenos días. Juanito Bustos.

9 de la mañana con 22 minutos. 1, 2, 3, 4. Oh my, ¿y eso qué significa, colega? Por favor, ¿qué se me pone tan romántico? Tan temprano, ¿eh? Tenutronic. No, esa no es Tenutronic, Scorpion. Otra.

Pipa, pa, pira, pipa. ¿Y esta es cuál es esa? Pum, pa, pa, pa, pum, pa, pa, pa, pa, pum, pa, pa, pa, pa, pum. Por ahí sí, que se compone en la mañana, pues, colega. Por ahí sí, da otra. Vamos, Juan.

0: Buenos días. Buenos días, buenos días, buenos días, buenos días. Priscila, buenos días.
1: Hola, buenos días. Good morning.
0: Good morning.
1: Mr. Fernando.
0: Fernandito. Mrs. Priscila.
1: Aquí, día martes. Como día lunes, pero día martes.
0: Eso.
1: Con harto frío.
0: Harto, bastante.
1: Pero bien. Que tenga un lindo martes, que comience un
0: semana buen corta.
1: Día. Muchas bendiciones para usted y para todos los demás que escuchan esta hermosa emisión. Un abracito, cuídese. Aquí empezando el día.
0: Eso.
1: Escuchando lo de la mañanita. Esté bien, cuídese.
0: Eso, muy
1: gracias,
0: bien.
1: Gracias.
0: Priscila, ¿sábanas de polar o sábanas tradicionales? Para este tiempo. Juanito Bustos, ¿sábanas tradicionales o sábanas de polar? Claudia Gómez, le preguntamos lo mismo. ¿Le gustan las sábanas de polar a usted? ¿O prefiere las sábanas tradicionales? ¿Qué nos dice Claudia?
2: Las de polar, pues don Fernando, son más calentitas, las de polar.
0: Calentitas, ¿cierto? Oye, no hay ni para qué ponerle guatero. Ni para qué ponerle guatero.
1: Exquisitamente, gracias a Dios, sabanitas de polar.
0: De polar.
1: Exquisita, donde se mete y hasta calentita.
0: Envuelven.
1: Así que,

0: No, exquisita, exquisita. Exquisita, calientitas. Nada que decir.
1: Oye, pero no dan ganas de levantarse con la sábana de polar, no dan ganas de quedarse ahí porque las sábanas tradicionales, las normales de verano, primavera, verano, cuando uno está calentito, se mueve para un lado, está tan frío y dice, ay, me voy a levantar. En cambio, la de polar, uno corre las patitas para un lado, están calentitas. Para el otro lado, está calentito. Calentito, rico. A ver qué nos dice Juanito.
2: Las polares son más son muy calentitas.
1: ¿Calentitas?
2: 100% calentitas.
1: Eso.
2: Más polar.
1: Eso. Buen día, don Jorge Contreras. Buenos días.

2 grados, la temperatura al momento, la mínima fue de 0, la máxima de 10. Será de 10. Para mañana comienzan los grados bajo 0, 1 grado bajo 0 mañana, 11 la máxima. Para el jueves 2 grados bajo 0, 12 la máxima. Para el viernes 1 grado bajo 0, 12 la máxima. Para el sábado 2 grados bajo 0, para el domingo 1 grado bajo 0, para el lunes 4 grados bajo 0. Para el martes de la próxima semana, 0 grados. Según dicen, lluvia. Martes, miércoles y jueves, lluvia. De la próxima semana. La lluvia, pichintune, pero lluvia. 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No de la mañana con 27 minutos. 9 con 17. Esta de Chagui. Póngame esa de Chagui, a ver. Chagui, a ver. A ver. Para alegrar la mañana. 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No. Abajo las emociones. Arriba los. Arriba los brazos, abajo las emociones.

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0: 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Son las 9 de la mañana, 34 minutos.
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Partido, el mejor partido que he visto yo sí fue a Alemania ayer con Paraguay. Hoy el partido, bueno, la embarró. Mete y ponga los paraguayos ahí con los alemanes. Los alemanes se imponían por presencia, bueno, Alemania, por buscando. En cambio, los paraguayos, chicos, remolones, negritos. Oye, pero le hicieron la guerra, la pelea, le hicieron todo. Mete y ponga el partido. Yo no siendo paraguayo, sin querer me abanderé por Paraguay. Oye, pero la sufrí hasta los penales, gritaba así. Igual como si estaba jugando Chile. Tiritaba en el partido. Pero dejamos fuera a los alemanes. Brasil deja fuera a Japón y Paraguay deja fuera a Alemania. ¿Vio el partido usted o no? Yo lo considero uno de los mejores partidos. Parecía final de campeonato. Han habido partidos malos de final de campeonato, ¿eh? Pero este fue de

0: lejos.
1: ¿Qué nos dice María Alicia? Buenos días.
2: Hola, buenos días, Fernando. ¿Cómo días? Supongo que bien, porque bien. A pesar del frío. No, las sábanas de polar para mí ya. Es lo mejor que hay en el invierno.
1: Cierto, cierto.
2: En el verano sí. Las tradicionales.
1: Claro.
2: Pero en este tiempo las de polar, que amanece calentito, el nido que ha calentito.
1: El nido, claro.
2: Si se levanta un ratito, se mete otra vez a la cama. Que
1: igualmente calentito.
2: Y no se enfrían.
1: Exacto.
2: Todas las personas que inventaron esta tela tienen toda mi admiración y reconocimiento, porque pues es que hay que ser friolenta para tener sábanas. Si hay personas que no
1: necesitan,
2: no
1: usan, claro.
2: Pero yo sí la. Bueno, un abrazo.
1: Me encanta la sábana de polar y estos cobertores de Sherpa, livianito, dan ganas como de levantarse y salir con el cobertor de Sherpa pegado a la espalda cuando uno sale. ¡Ay, qué rico! ¿También usa Sherpa o no? 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Mira, taparse con el puro Sherpa ya es rico ya. ¿Qué lo dicen por acá?
3: Buenos días, don Fernando.
1: Buenos días.
3: ¿También duerme con sábana de polar?
1: De polar,
3: ¿eh?
1: Abraham,
3: también
1: mira.
3: Duerme con sábana de polar y recién se viene
1: levantando
3: aquí a la cocina a tomar su desayuno porque eso. Lo tenían, las sábanas lo tenían ahí atrapado.
1: Eso, bien, Abraham.
3: ¿Ve? Mi hijo lo quiso saludar, don Fernando.
1: Muy bien, pues, Abraham.
3: Buen día.
1: Buen día, el Abraham también duerme con sábanas de polar.

0: Hola, don Fernando.
1: Hola.
0: Que esté bien hoy día. Un saludo grande.
1: Igual para usted.
0: Saludo a mi tocaya Alicia, que está hablando de su tocaya aquí, de Santa Adriana.
1: Santa Chao, Adriana. Que esté bien, cuídese. Ya, pues, María Alicia la tocaya. Oye, su amiga allá de San José, la Olga Castillo, ¿dormirá con... ¿dormirá con sábanas de polar o dormirá de las tradicionales? ¿Dónde están las que duermen con sábanas de polar? A ver, que se pronuncien acá en la radio.

¿Se acuerda que antes había que echarse las mantecastillas arriba de la cama y uno amanecía todo apaleado y uno había entumido igual? Porque la frazada era gruesa, era pesada. ¿Se acuerda del famoso abrigo de gamulán? El famoso gamulán. Pesado más que uno que estoy mirando. Y vos me dices, ¿cómo es atrevido? Esos gamulanes que cuando se mojaban pesaban como 500 kilos. Ahora las telas son livianitas, las parcas livianitas, no pesan más de 100 gramos. Claro, que se mojan y quedan hechos un bolo. Claro que para secarse no se demoran nada. En cambio el otro, el gamulán, el famoso gamulán. ¿Usó gamulán usted o no? Porque Contreras, ¿usó gamulán usted alguna vez? El famoso Montgomery. Todavía hay Montgomery, todavía. El gamulán no, ahora vienen algunos con trozos de gamulán, tela de gamulán. Pero el gamulán grueso ese que parecía cuero de toro. Se nos está cayendo el carnet, parece.

9 de la mañana con 50 minutos, ya 9 de la mañana con 50. 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Pam, pam. A ver, tírame esa, a ver, de champú, a ver, a ver.

Vamos a hacer el programa juntos, Patata, un día. ¿Se atreve o no se atreve? 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Nueve de la mañana con 54. La pregunta del día es, ¿sábanas de polar o sábanas tradicionales? ¿Ah? ¿Qué es lo que prefiere usted en esta época? Marta Vázquez, ¿le gustan las sábanas de polar a usted? Eve, Marta Valdés, Jacqueline Fuentes, Mauricio. A Mauricio le gusta lo que la señora le gusta, está bien, muy bien.

0: Sábanas de Polar o tradicionales. ¿Qué nos dice la tía Ingrid?
1: Buen día, tío Fernando. Sábanas de Polar.
0: De Polar. Calentí.

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Esto lo informa el diario digital Prensa Maulina. Contundente revés judicial para Patricia Ferrada. Corte de Talca rechaza su recurso contra el municipio de Longaví. Informa Prensa Maulina. Un duro golpe judicial recibió este fin de semana la concejala Patricia Ferrada, luego de que la Corte de Apelaciones de Talca rechazara el recurso de protección que interpuso en contra de la municipalidad de Longaví, acción mediante la cual buscaba dejar sin efecto un concurso público desarrollado durante la administración anterior y que se ordenara la instrucción de un sumario administrativo. En su resolución, el tribunal concluyó que no se acreditó la existencia de actos ilegales o arbitrarios que vulneraran garantías constitucionales, por lo que decidió rechazar íntegramente la acción presentada. La sentencia también se pronuncia sobre el rol de la concejala, indicando que las facultades fiscalizadoras deben ejercerse conforme al procedimiento establecido en la Ley Orgánica Constitucional de Municipalidades y no mediante acciones judiciales directas en contra del propio municipio. Además, el fallo señala que esta actuación en materia de un procedimiento actualmente radicado ante el Tribunal Electoral Regional del Maule. Asimismo, la Corte sostuvo que el recurso de protección no constituye la vía procesal adecuada para revisar la legalidad del concurso, considerando que existen presentaciones actualmente en análisis por parte de la Contraloría Regional del Maule, organismo competente para pronunciarse sobre la materia. En consecuencia, la Corte de Apelaciones resolvió rechazar el recurso de protección, estimando que no se configuraban los presupuestos de ilegalidad o arbitrariedad necesarios para acoger la acción constitucional. El tribunal además decidió no condenar en costas a la parte recurrente, al considerar que existían motivos plausibles para recurrir a la justicia. De acuerdo con la sentencia publicada por el Poder Judicial, el fallo fue pronunciado por la tercera sala de la Corte de Apelaciones de Talca y quedó registrado bajo el rol protección número 304-2025, resolución que rechazó íntegramente la acción constitucional presentada contra la municipalidad de Longaví por la concejala Patricia Ferrada.

Tribunal Electoral del Maule avanza en el proceso para declarar la vacancia del cargo de concejal en Longaví. Tras la renuncia voluntaria al cargo de concejal presentada por Claudio Molina Barros, corresponde al Tribunal Electoral Regional del Maule iniciar el procedimiento destinado a declarar la vacancia del cargo y determinar quién asumirá el escaño hasta el término del periodo municipal actual. Para ello, la Municipalidad de Longaví ya remitió al tribunal los antecedentes correspondientes, entre ellos la renuncia formal del ex concejal, el acuerdo adoptado por el Consejo Municipal y la respectiva acta de la sesión en que fue aprobada. Una vez concluido este proceso, el Tribunal Electoral deberá dictar la resolución que declare la vacancia y establezca el nombre de la persona que asumirá el cargo. Cabe recordar que, de acuerdo con la normativa vigente, cuando se produce la vacancia de un concejal, el reemplazo debe provenir de la misma lista electoral por la cual fue elegido. En este caso, el cupo corresponde a la lista Tu Comuna Radical. Según antecedentes extraoficiales, entre quienes tendrían mayores opciones de asumir se encuentran Leonardo Baguerle, militante del Partido Radical, quien obtuvo 610 votos en la elección municipal del 2024, y Alex San Martín Fuentes, candidato independiente dentro de la misma lista, quien alcanzó 714 preferencias. En dicho comicio, Claudio Molina Barro fue elegido con 1.664 votos y Patricia Ferrada con 1.107 votos. La resolución del Tribunal Electoral Regional del Maule se conocería durante los próximos días, instancia en la que se definirá oficialmente quién asumirá como nuevo concejal de Longaví por el tiempo restante del periodo. Concejal Robin Araya por mala conectividad en Longaví. Concejal Robin Araya impulsa nueva gestión para dar respuesta a los vecinos. Las constantes fallas en la cobertura de telefonía e internet que afectan a distintos sectores de Longaví, especialmente en zonas rurales, motivaron al concejal Robin Araya a iniciar un nuevo levantamiento de información con el objetivo de respaldar gestiones ante las empresas de telecomunicaciones y las autoridades competentes.

0: ¿Quién está de cumpleaños hoy día? Juan Ramón Zúñiga está de cumpleaños. Margarita Méndez. Y el amigo Hans Aguilera también está de cumpleaños, kinesiólogo. Así que saludo para Hans Aguilera, Margarita Méndez y Juan Ramón Zúñiga. 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Música Maestro, 10 de la mañana con 23 minutos, 10 de la mañana con 23.
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Noticia de último minuto. Debido a las innumerables consultas por el estado de salud del alcalde Rafael Ramírez, la ilustre municipalidad de Retiro informa lo siguiente.

El pasado viernes 26 de junio, pasada las 20 horas, el alcalde Rafael Ramírez de la comuna de Retiro sufrió un quiebre en su salud. Fue trasladado por su esposa al CEFAM de Retiro, donde recibió la primera atención médica y fue estabilizado por el equipo de turno. Posteriormente, y de acuerdo con los protocolos establecidos, el equipo del SAMU realizó su traslado al Hospital Regional de Talca. Actualmente permanece hospitalizado en la UCO, donde continúan con exámenes, tratamiento y observación. Afortunadamente, su estado de salud es estable y evoluciona favorablemente. El municipio de Retiro agradece las múltiples muestras de cariño, preocupación y buenos deseos que el alcalde y su familia han recibido durante estos días. Estaremos informando sobre la evolución de la salud del alcalde de Retiro, Rafael Ramírez, oportunamente a través de los canales institucionales de la Municipalidad de Retiro y sus medios asociados. Es la información del momento entonces del estado de salud del alcalde de Retiro, Rafael Ramírez Parra.

0: 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Más Radio, la cadena del Maule Sur, indica la hora. 10 de la mañana, 30 minutos.
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Ahí estábamos escuchando Melodía Desencadenada, se llama el tema, ¿cierto? Sí. La otra, a ver, ¿cuál es?

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0: algún recuerdo. A ver, ¿quién me ayuda con un recuerdo? ¿Recuerda antes que en Cuenta Clara no había ni una casa? Ahora hay puros chaleses. Carmen Rojas, buenos días.
1: Hola, don Fernando, buenos días. Bueno, para mí podrían ser mejores, pero bueno, en fin.
0: ¿Qué pasó?
1: Saludar a todos los bomberos, ¿cierto? En su día.
0: Así es, pues, el Día Nacional de Bomberos.
1: Yo con mi bomberito hospitalizado.
0: ¿Qué le pasó?
1: Tuvo un accidente el domingo.
0: Chuatas.
1: Por temas que no vale la pena detallar.
0: ¿Ya?
1: Está hospitalizado con su pierna quebrada.
0: Oh.
1: Y su dedo quebrado de la mano
0: Chuta.
1: Izquierda. Está hospitalizado. Aprovechar de darle las gracias a toda la gente, una enormidad de gente, de verdad, que me doy cuenta el amor que mi hijo entrega.
0: Claro.
1: Porque de verdad que ha sido maravilloso saber cómo la gente lo quiere, don Fernando. Mi teléfono no para de sonar, no para los WhatsApp, no para esto. Y a él igual, él está bien, sí, está consciente, no sufrió problemas, gracias a Dios, en ningún órgano. Está muy bien de su cabecita, de sus costillitas, está muy, muy bien. Y hoy día esperando la evolución del doctor, a ver qué pasa, y si no, lo vamos a trasladar a Talca. Así que agradecer, cierto, a cada uno de las personas que han estado al pendiente de mi huesito, y como te digo, saludar a todos los bomberos de Longaví. Muchas gracias.
0: Oye, que bueno, nos estamos enterando de esta noticia de nuestro amigo, hijo de Carmen Roja, a recuperarse pronto nomás. Es joven y las personas jóvenes se recuperan muy, muy, muy pronto, ¿eh? Fractura de una pierna y un dedo. Adiós, gracias, sin mayores complicaciones. Que vaya en riesgo su vida, me refiero.
2: Buenos días, buenas tardes, don Fernando. Hoy con este frío, sabanitas de polar y pijama de polar. Oh, qué exquisito, nada más de rico para dormir.
0: Eso.
2: Más si tenemos la pierna peluda al ladito, mejor, pues más calientito todavía.

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1: 10 de la mañana, 56 minutos.
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Ahora ves, agüita nomás. Agüita nomás, agüita nomás. Para todas las chicas que se ponen a dieta. Pero su suegra sabe hacer sopes, pozole, menudo, gorditas y enchiladas. ¡Vámonos!

Oye, varias imágenes ya se han desplegado a través de redes sociales con respecto al terremoto que se originó en Venezuela. Cámara de seguridad, cámara de casa, cámara de lugares públicos, donde se dejó ver la magnitud, aparte de todo lo que hemos visto a través de las imágenes oficiales, ¿no? Pero la catástrofe fue bastante importante también, la cantidad de muertos increíble en Venezuela. Con respecto a estos dos terremotos, uno seguido del otro.

En algunos estados de Estados Unidos, los condenados a muerte aún pueden elegir su última comida antes de ser ejecutado, aunque la práctica está regulada por estrictas normas penitenciarias. Un estudio de la Universidad de Cornell analizó 193 últimas comidas e encontró que la mayoría eligió alimentos ricos en grasas y calorías. Carne, frituras y postres. El alcohol está prohibido en prácticamente todos los sistemas penitenciarios, ya que es considerado contrabando dentro de las cárceles, incluso como última comida penitenciaria.

0: El Mundial de Fútbol, ¿lo está viendo usted o no? ¿Lo está siguiendo? Está bueno, está bueno, está bueno. El lado B también ahí que van en Chilevisión, el lado B del Mundial de Fútbol. Vamos con Rayleigh, así es la vida.
1: Gusto que nos acompañen. Hoy tenemos en la bellísima ciudad de Querétaro a dos grandes cantautores. Ellos son el señor Joan Sebastián y Rayleigh Barba. Así que si ustedes quieren verlos, vayan corriendo a Plaza Constitución. Están en la ciudad más hermosa de la República Mexicana, en Querétaro capital.
2: Y que me traigan

Seguimos disfrutando la buena compañía del matinal más entretenido del Maule Sur. Este es Matiz y los Tucanes de Tijuana. Ando bien a gusto.

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Con toda nuestra programación, con los videos y todo lo demás. Saludamos a quienes llevan por nombre Adolfo.

11:22 minutos. Víctima de ataque con hacha en Puerto Montt denuncia amenaza tras liberación de agresor.

Carabinero lidera campaña Entrega tu arma de forma segura y anónima. Carabinero de la Oficina de Integración Comunitaria de Linares, en un trabajo colaborativo con personal de la autoridad fiscalizadora de la sección de armas y explosivos, OS-11, efectuaron una iniciativa que permite a las personas entregar armas de fuego y municiones de manera totalmente voluntaria en cualquier cuartel del país. Las informaciones, los datos de interés también. 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Joven, una muchacha que tiene dos novios asegura que recibir el doble de amor la salva de la depresión.

Hoy en Turquía venden un completo lleno de papas fritas. Es el famoso sándwich de papas fritas. Pero relleno, pan con papa. ¡Ay, hombre!

Un hombre en Italia, yo le voy a contar lo que pasó en Italia. Un hombre en Italia fue a cenar con su amante en completo hermetismo. Pero en el restaurante estaban grabando clientes para TikTok, haciendo promoción de su local. Sin querer, en el video, su esposa vio el TikTok donde estaba el esposo con la amante. Ella le pidió el divorcio y lo echó de casa usando el video como prueba. El hombre terminó demandando al restaurante por violar

¿A usted la dejan en visto de repente? ¿Te manda un mensaje y solamente está el doble check azul? El dejar en visto nació de una generación que confunde el silencio con el poder y la evasión con el amor propio. Pam, pam, pam, pam, pam, pam, pam, pam, pam. 11 de la mañana con 26 minutos. 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

0: 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Más Radio, la cadena del Maule Sur, indica la hora. 11 de la mañana, 30 minutos.
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11 de la mañana ya con 44 minutos, 11 de la mañana con 44. 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Esto es Pet Shop Boy. A ver, dame ese tema, colega. A ver. No, no era eso que yo pensaba. Este otro. Este. Tampoco. Ese. Los New Kids.

Esa es la otra también, a ver. No, no era esa. No era esa. Dame la otra, esa. Y esta, a ver, dame esa. Muy romántica, no me sirve.

Eso, ahí sí que sí. 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Once de la mañana con 48 minutos.

Hoy celebramos el Día Nacional del Bombero. Fecha instaurada oficialmente el año 1962. Felicitaciones por el trabajo que realiza bomberos cada día. Un trabajo de vocación desinteresado solo por servir a la comunidad.

Padre e hijo mataron y quemaron a menor por robo de bicicleta. Dos adolescentes detenidos por portar armas al interior de auto.

Exfuncionario de Sesfam protagonizó violento ataque en San Ramón. Llegó con un fierro y agredió a compañero. Never Eat Bajamón, ahí teníamos a Mortalking Sexy.

Estudio revela que adultos jóvenes están envejeciendo más rápido que las generaciones mayores. La causa sigue bajo investigación, sin embargo, uno de los puntos más relevantes es que vincula este envejecimiento acelerado con un mayor riesgo de cáncer de aparición temprana en generaciones más jóvenes.

Terminamos nuestro programa el día de hoy con la mosca. Todos tenemos un amor, nos reencontramos. Esto fue una mañana más.

0: 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Más Radio, la cadena del Maule Sur, indica la hora. 11 de la mañana, 59 minutos. ¿Se ha fijado lo lindo que es el aire de nuestra tierra? 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

0: están? Buenas tardes. Aquí comienza una hora más. Como todos los días, una nueva semana. Semana corta. Semana corta esta semanita. ¿Cómo está, colega? Bienvenido.
1: Hola, colega. ¿Cómo está? Un gusto saludarla.
0: Muy bien. ¿Cómo estuvieron esas vacaciones?
1: Con gusto a poco.
0: Con gusto a poco, como el programa siguiente.
1: Como el programa que viene a continuación. Con gusto a poco.
0: Con gusto a poco. Pero la pasó bien.
1: Sí, oiga.
0: ¿Qué es lo importante?
1: Qué manera de dormir. Yo creo que mi cama esperaba que yo volviera a trabajar.
0: ¿Esperaba que volviera a trabajar?
1: Oh, sí, po.
0: ¿Por qué?
1: Para poder descansar, porque me lo pasaba acostado, po.
0: Y aparte que hizo frío todos los días.
1: Oiga, pero le digo algo.
0: ¿Qué?
1: Hace más frío dentro de mi casa que en la calle, oiga.
0: ¿Usted cree?
1: No, mi casa es un verdadero iglú.
0: Oh.
1: Mire, si no estaba en la cama.
0: ¿Ya?
1: Está arriba de la estufa.
0: Así me va a pasar a mi pareja.
1: De hecho, estuvimos a punto de poner la cocina.
0: Ya.
1: El lavaplato.
0: Ya.
1: El baño.
0: Ya.
1: El dormitorio y el comedor al lado de la estufa,
0: güey. ¿Cómo le iban a hacer para que todo cayera ahí?
1: Oiga, pero qué manera hace el frío, güey. Vamos a hacer como un departamento de un ambiente. Así lo voy a meter.
0: Pero lo bueno es que no se levantó temprano.
1: Oiga, de hecho, no sabe la alegría que me dio levantarme un día a las 2 de la tarde, oiga.
0: A las 2 me voy a levantar yo mañana.
1: Bueno, pero si para eso son las vacaciones.
0: ¿Cierto?
1: Sí, salir de vacaciones para seguirte levantando a las 7 de la mañana. ¡Chao!
0: ¿Para qué?
1: Pero sí, aprovechamos de descansar, de dormir harto, regalonear harto, jugar ahí con la chiquilla, qué pasarlo bien.
0: Bueno, ver... ya les quedan unos días ahí de clase, de vacaciones.
1: Sí, porque ya el lunes vuelven al colegio. Oye, ver tele, ver series, ver películas.
0: Oye, pero qué placentero, o sea, al menos para mí, yo sé que para los choferes no, pero qué placentero es andar con la micro ahí, con más espacio.
1: Oye, yo hoy día en la mañana salí y dije... ¿Hoy día el feriado o no? ¿O el día normal? ¿Sabes que me levanté con la... Cuando salí a la calle salí con la duda, weón. Hoy no andaba nadie en la calle, weón.
0: Oh, pero qué placentero, pero ya la otra semana,
1: Hoy eran 20 para las 8.

0: maldito despertador. Me acordé de un programa de radio. Maldito despertador.
1: Hoy en la mañana yo desactivé al tiro la alarma.
0: ¿Ah?
1: Y en la mañana desactivé al tiro la alarma.
0: Oye, pero qué manera.
1: No quiero que mañana me suene.
0: Pero no va a faltar que te estás llamando. Mire, le doy un consejo.
1: Ya.
0: Que yo lo hice.
1: Sí.
0: Desactive el arma y deje el teléfono en modo avión.
1: Sí.
0: O no molestar.
1: Uh-huh. O cerrado por vacaciones.
0: Pero igual hay gente que te llama. Igual. Bueno, está en lo mejor. Está, en el, está como agarrando el sueño, como el quinto sueño. Y suena el teléfono.
1: Fernando Salvo.
0: No, gracias a Dios. Mira, en esta oportunidad,
1: ¿ya?
0: Fernando no me molestó. No, gracias a Dios. El problema es que este cuando sale. ¿Sabes cuándo voy a más? Cuando sale él de vacaciones.
1: Ah. Me dijo, quiero salir de vacaciones, dijo, pero cuando estoy de vacaciones quiero estar en la radio.
0: Claro. Y cuando está en la radio quiere estar de vacaciones.
1: Yo creo que él es el único que echa de menos la radio cuando sale de vacaciones.
0: No, el único se da la echa de menos.
1: Me está.
0: ¿Sí, en serio?
1: Ah.
0: Los primeros días no, pero ya los últimos días sí.
1: O ya estaba aburrido en la casa.
0: No, fíjate que no es que estaba aburrido. Tiene que uno echa de menos. Echa de menos los suboyos, está acostumbrado todos los días lo mismo.
1: No me iba a pasar eso porque yo no tengo apego a las cosas.
0: No sé, pues vamos a ver qué te va a pasar. La Yari sale hoy día de vacaciones, pues.
1: Sí, yo me voy hoy.
0: ¿Se va por una semana?
1: Sí, hasta el otro miércoles.
0: Pero, que a ver, ¿vuelve el próximo miércoles o el próximo jueves?
1: El próximo miércoles.
0: Ah, ¿vuelve el próximo miércoles?
1: Sí, por el miércoles 8.
0: Ah, yo
1: el
0: pensé
1: miércoles
0: 8
1: ya estoy de vuelta.
0: Pensé que volvía el martes.
1: No, pues. El martes no.
0: No, vuelvo al martes.
1: El miércoles me dijo mi jefe. Y yo soy obediente. Ahora.
0: Ella, la obediente, okay. Ella.
1: Y Don Peña estaba ahogado.
0: ¿Por qué?
1: Porque como que.
0: Sí, pues ya se mandó a cambiar ya, ¿no? De nuestro servicio de utilidad pública. Si alguien ve a Don Feña por ahí, mándelo para la radio.
1: Mándelo para acá. Dígale que venga a trabajar.
0: ¿Sabes lo que se nos pasó con Don Feña? Se nos olvidó poner el aceite como los gatitos.
1: Como los gatitos.
0: Hay que ponerle aceite en las patitas a Don Feña, bro.
1: Y eso que hace frío, y a mí no me daría más salir con este frío.
0: ¿Qué es que te salió más abrigado que hijo único?
1: Bueno, sí, si ven a un tatita por ahí, mándenlo para acá.
0: Yo no sé si iba a hacer trámite o iba a la nieve, bro. Está aquí abrigado.
1: Nieve.
0: Oiga, lluvias por lo menos hasta el 7 de julio, nada.
1: ¿Ya?
0: Nada.
1: ¿El 7 de julio?
0: Nada. Dicen por ahí que el día sábado podrían caer una gotita. Hay unos alaracos que están hablando de un ciclón.
1: Ya.
0: Y de una tormenta.
1: ¿Y a dónde está?
0: No sé.
1: Hoy estaría bueno que lloviera estos días que voy a estar en la casa.
0: Mira.
1: Ahí sí me gusta la lluvia.
0: Mira, te la explico. Hay un en redes sociales hay un pajarito que es re alaraco.
1: Ya.
0: Digo, tengan cuidado con él porque es más alaraco que del creador de el murciélago con cabeza de caballo.
1: Ya. Salió él.
0: Claro.
1: Más alaraco que el hipocondríaco.
0: ¿Eh?
1: Más alaraco que el hipocondríaco.
0: Oye, es del creador de. Espérate. Inventó otra cuestión más, espérate.
1: Ya.
0: De los niños desaparecidos en Linares.
1: Ya.
0: También. Mira, aquí publicó acá el alaraco. Dice, ciclón extratropical dejará lluvias, fuertes viento y heladas en la región del Mao, le puso el alaraco. Dice que del viernes 3 al sábado 4 de julio. ¿Cuál será la cantidad de agua? 4,6 milímetros. Puta, orino más cuando voy al baño. Po.
1: Claro. Pasa,
0: orino yo más en el baño, bro. Y los vientos entre ya. 20 y 30 kilómetros por hora.
1: Eso dice él.
0: Pues así, eso no es ciclón, oh. Es alaraco este desgraciado.

0: Gracias por mantenernos informados. Permite reírme en tu cara. Oye, para que le tengan cuidado con este pajarito. Este pajarito la otra vez creo que la gente se estaba muriendo porque una bacteria en el hospital. Oye, en el hospital lo querían fusilar.
1: ¿Pero y por qué exagera?
0: Porque le gusta en su cabecita.
1: Su cabecita loca.
0: Inventa cosas. Si está para libretista, bro. No está para periodista, está para libretista.
1: O sea, en la noticia le pone más de lo que es.
0: Oye, pero si la otra vez hizo movilizarse a medio Linares. ¿Ya? Buscando unos cabros chicos que nunca se raptaron, po. Y había gente a las 12 de la noche buscando a los niños. A la orilla de la línea del tren, debajo de un puente, andaban buscando a los cabros chicos. Y nunca fue.
1: Y la gente lo sigue.
0: Oye, eso de la bacteria en el hospital. Déjame contarte ya que hubo gente que quiso sacar a sus familiares que están hospitalizados.
1: Me imagino.
0: Y los querían trasladar a otro centro de salud porque había una bacteria asesina. La bacteria asesina. En el hospital vas y nunca fue. Si no hubiese sido por la gobernadora de esa época, ese cristiano lo habrían fusilado.
1: Imagino, porque
0: es muy alaraco.
1: Porque dar como ese tipo de noticias, nada.
0: Mire, si no cuesta nada decir que va a caer lluvia, que no es mucho, no son más de 5 milímetros, y los vientos, entre 20 y 30 kilómetros, el viento que corre todos los días.
1: Además que se ve que tampoco es que va a llover tanto.
0: No, sí, un poquito nomás, y tallar.
1: Ni para la sobrevía pasar, va a dar.
0: No va a dar ni para la tierra mojada. El día con 28 minutos, 12:28. Usted se puede contactar con nosotros, con sus saludos, su pedido musical, ¿a través de qué teléfono, Yaris?
1: El +56 732 735408.
0: 12:29.

0: Oiga, Zetallaris.
1: Dígame.
0: Lo que sí hoy día es real, que hoy, 30 de junio, es el Día del Bombero. ¡Sí! Sí, hoy día es el Día del Bombero. Sí.
1: Así que saludamos ahí a todos nuestros bomberos que están en sintonía.
0: ¿Usted sabe por qué hoy día es el Día del Bombero?
1: No.
0: ¿No sabe?
1: La verdad, no.
0: ¿En serio?
1: No.
0: ¿Pero cómo no van a saber si es una información que todos conocen? No, pues, mira, le cuento que el Día del Bombero
1: ¿ya?
0: fue creado por una ley, la ley 14.866. ¿Ya? Fíjate que el día 30 de junio se conmemora el Día Nacional del Bombero en Chile. Esto es un homenaje a la fundación del primer cuerpo de bomberos
1: ¿ya?
0: en el país, esto en Valparaíso. Esto porque un 30 de junio del año 1851 se registró un violento incendio que afectó a la ciudad Puerto y que dejó varias víctimas fatales. A raíz de eso se crea la primera bomba ciudadana y de ahí nace el cuerpo de bomberos. Y ahí obviamente se fueron creando diferentes unidades hasta lo que tenemos el día de hoy. Por ejemplo, acá en Longaví, si no me equivoco, hay 3 unidades. En Parral hay 5, en Retiro hay 3. Y así se han ido creando las diferentes unidades del cuerpo de bomberos. Pero, bueno, cada una, claro, cada una obviamente tiene su fecha de fundación. Pero originalmente el Día del Bombero, el Día del Bombero Voluntario, es el día de hoy. ¿Qué le parece?
1: Ya. Bien, me parece.
0: Así, un datito.
1: Así que le mandamos saludito ahí a. Uy, le mando un saludito ahí al tío Bicho, que es bombero.
0: ¿Cuál tío Bicho?
1: El tío Bicho, David Alfaro.
0: Ah.
1: ¿No lo conoce?
0: Saludos a nuestro jefe, que también es bombero.
1: También tengo miedo de que me guste.
0: Saludos para los que apagan los incendios también. Ojo que los que toman el fin de semana no son bomberos. Ah, eso apagan otro tipo de cosas, pero.
1: Ojo, se apagan la sed.
0: No estamos hablando de los bomberos de la estación de servicio. No estamos hablando de los bomberos voluntarios.
1: Estamos hablando de los bomberos.
0: Ahora, fíjate que en otros países, como por ejemplo Estados Unidos, los bomberos son pagados, sí. reciben su sueldo.
1: Claro, es como un trabajo normal.
0: Como el que tiene cualquiera.
1: Claro.
0: Tienen que cumplir horario, cumplir ciertas horas de trabajo. Ahora yo no sé cómo lo hacen para el cambio de turno, porque no creo que hagan el cambio de turno justo en una emergencia. Ahora, yo tengo...
1: ¿Por qué en Chile no será así?
0: En Chile siempre ha sido voluntario.
1: Sí, por lo que tengo entendido.
0: Mira, a mí lo que me explicó una vez un bombero.
1: Ya.
0: Un comandante de bomberos que ya falleció hace muchos años, pero me lo explicó él años atrás en otra comuna.
1: Ya.
0: Me decía que el hecho de que dejen de ser voluntarios o que pasen a ser remunerados, que es lo que uno esperaría.
1: Ajá.
0: En primer lugar, las compañías no tienen recursos para poder pagar sueldos.
1: No.
0: Apurado tienen para pagarle al cuartelero, a la operadora, por ejemplo.
1: Claro, ¿cachai?
0: No hay más recursos.
1: Claro, porque generalmente se están haciendo colectas.
0: Exacto.
1: Sí.
0: Y lo otro es que se le pierde el cariño. Porque hoy por hoy, todos los que participan del cuerpo bombero lo hacen por vocación.
1: Claro.
0: ¿Cachai? Entonces ya al momento de ser remunerado deja de ser vocación. Hoy tengo entendido que los que son remunerados son los cuarteleros, es decir, aquellos que manejan o están a cargo del cuartel o son los que manejan los camiones, por ejemplo.
1: Ah, ya.
0: Las operadoras, ellos sí están remunerados porque ellos deben cumplir un turno, que son quienes contestan los teléfonos en caso de alguna emergencia o despachan a las unidades a la emergencia y son los que obviamente mantienen la coordinación entre el cuartel y los bomberos o las unidades que están en terreno en una emergencia. Ellos son los encargados, por ejemplo, de despachar más unidades, avisar dónde están los grifos disponibles, confirmar si es que la emergencia es real, despachar unidades o coordinar unidades con otra comuna aledaña si es que la emergencia es mayor, como por ejemplo aquí que se le ha pedido apoyo a otras comunas para emergencias que se han registrado acá en la comuna, o que la comuna de Longaví participa apoyando a otras comunas por diferentes emergencias, como ha ocurrido en diferentes incendios, ya sea pastizales o incendios estructurales. Y también, ¿por qué no decirlo?, el apoyo que han realizado los bomberos también en incendios forestales.
1: Sí, también.
0: Recordemos que bomberos de Longaví han participado en incendios forestales en Valparaíso, en incendios forestales en la región del Biobío, en la región de Ñuble, y han participado también en los incendios que se registraron el año 2007, si no me equivoco, en Cauquenes, sí, en San Javier.
1: El 2007.
0: En Miribilo. ¿Te acuerdas?
1: Sí,
0: esos gigantescos incendios forestales.
1: Sí.
0: En rescate de animales.
1: También.
0: En rescate de personas. O sea, Hoy, por ejemplo, un bombero siente el despacho, toma su vehículo y parte. Y se va, ¿no?
1: Sí.
0: ¿Cachai? Dejando de lado, por ejemplo, de repente, aniversarios de matrimonio, cumpleaños, Navidad, Año Nuevo. Anoche, por ejemplo, en Linares hubo un incendio ahí en el sector de Pejerrey.
1: Sí.
0: A las tantas de la mañana, allá tuvo que partir bombero.
1: Claro, o sea, ellos estén donde estén, ellos tienen que ir.
0: Estén donde estén, o sea, estén donde esté la emergencia, ellos siempre están. Fíjate que yo tengo un recuerdo de un bombero años atrás, un accidente que se registró en la ruta Los Libertadores, que es la ruta que une Santiago con los Andes, hacia la Virgen de los Andes, o hacia el paso internacional a Los Libertadores. Un accidente ahí a la altura de la comuna de Colina. Bombero de Colina, de hecho, fueron a prestar apoyo a este accidente, donde se avisaba que había una víctima fatal. Las personas que contactaron a bomberos y dieron la emergencia avisaron que había una persona fallecida. Bomberos fueron despachados, van llegando al lugar y la primera unidad confirma, en este caso, el fallecimiento de una persona. Y la central pregunta, el bombero que estaba en la emergencia pregunta a la central si un bombero X iba a la emergencia. Y desde la central le confirman que sí, porque el bombero iba. Y el bombero que estaba en el lugar pide que ese bombero no llegue.
1: Ay.
0: Pero lamentablemente estaban a metros de llegar a la emergencia. ¿Qué pasó? El bombero, uno de los bomberos que iba a esta emergencia, era el padre de uno de los menores que había fallecido en este accidente de tránsito. Por eso el bombero que llegó al lugar pidió que tal bombero no, no llegara, porque, o que no concurriera al lugar, porque una de las víctimas, imagínate.
1: Era,
0: sí, pues imagínate lo que es trabajar ahí en una emergencia, cuando hay víctimas fatales, cuando hay personas fallecidas, o rescatar, por ejemplo, una persona de un incendio. Tremendo, una persona que ha fallecido calcinada, tremendo. El caso de lo que ocurrió ayer, por ejemplo, en Ñuñoa, donde una madre y una hija de tan solo 13 años, tengo entendido, no sé si eran 11 o 13 años, que falleció calcinada a raíz de un violento incendio en la comuna de Ñuñoa. Cosas como esas son las que habitualmente tiene que enfrentar el cuerpo de bomberos, así que le mandamos un cordial y cariñoso saludo a los bomberos voluntarios en su día.
1: Saludos ahí para todos ustedes.
0: Por eso es importante cuando bomberos realiza campañas como la que hizo la semana recién pasada con aportes, o por ejemplo cuando lleguemos a un peaje y nos encontremos con un bombero, o cuando vamos entrando o saliendo de una comuna y nos encontramos con un bombero, entreguen un aporte.
1: Allá donde yo vivo está la quinta compañía, la de Los Marcos. Ellos siempre salen ahí a hacer su colecta. Bueno, en mi casa siempre se les colabora con lo que haya.
0: Sí, sí, pues sí.
1: Así que porque uno
0: todo nunca aporte
1: sabe,
0: sirve.
1: Sí, porque uno nunca sabe.
0: Uno nunca sabe cuándo los puede necesitar.
1: Yo conozco gente que ellos dicen que no aportan. Y esto es increíble, porque uno sí o sí tiene que aportar.
0: Sí, pues exacto. Te voy a contarte una historia y esto es real. Muchos pensaron que era ciencia ficción y no, es real. Resulta que una persona iba en su vehículo. Esto no ocurrió aquí en Chile, por si acaso, pero fue real, es real la historia. Una persona iba en su vehículo, se topa con voluntarios de bomberos que estaban ahí con un tarrito pidiendo colaboración.
1: ¿Ya?
0: Él se negó a entregar un aporte a bomberos. Y resulta que ya, pues, él sigue en su vehículo, en su trayecto hacia su domicilio, cuando de repente en el trayecto lo adelantan dos unidades de bomberos a gran velocidad. Él no le prestó interés, siguió manejando su vehículo. Y cuando él ya va llegando a su casa, se percata que el bombero estaba trabajando en su casa, en un incendio que había precisamente en su casa. O sea, imagínate, imagínate lo que significa. Así que un abrazo bien apretado para todos los voluntarios. Que tengan un excelente día en el Día del Bombero Voluntario. Felicidades, ¿eh? Bombero, ¿no?
1: Obvio.
0: Apaga los incendios con galletas de agua. ¿Ah? Con hojas.
1: Con hojas. Con galletas de agua. Ah, claro, pues no había cachado.
0: Mira, que está lenta, colega, que le matan.
1: Es donde me voy. De vacaciones.
0: Mire, le digo algo.
1: ¿Ah?
0: No es por bajar el ánimo.
1: Ya.
0: Pero uno espera con tanta ansia salir de vacaciones y pasan tan rápido los días. Yo la disfruté como un poquito más porque tengo un día más, donde me agarré el feriado.
1: Ah, sí, pues.
0: Como que ahí la disfruté un poquito más.
1: La suerte.
0: ¿Ah?
1: La suerte.
0: ¿Por qué?
1: Agarró el feriado.
0: Bueno, usted también puede tener la suerte a futuro.
1: Bueno, sí puede ser.
0: ¿Por qué no saliste para las Carmelas? Y te hubiera agarrado un día más. Claro.
1: No se me ocurrió.
0: Ay, Dios, ay, Dios.

0: Oiga, cita Yaris. Faltan 15 minutos para la una de la tarde. 15 para la una.
1: Uy, ya faltan para la una.
0: Sí, faltan para la una de la tarde. Oiga, hoy vence el plazo para quienes no han hecho este trámite, lo puedan hacer. Hoy vence el plazo final para postular al cupón del gas.
1: ¿Ya?
0: Ese cupón de 27 mil pesos. Hoy vence el plazo. Fíjate que hoy martes 30 de junio finaliza el plazo para las personas beneficiadas para que activen el cupón del gas licuado, un aporte estatal de 27 mil pesos destinado a apoyar la compra de cilindros durante la temporada de invierno. El beneficio está dirigido a familias y jefes de hogar mayores de 18 años pertenecientes al 80% más vulnerable según el registro social de hogares. Fíjate que una vez activado el cupón tendrán plazo hasta el 30 de septiembre, o sea, tienen plazo 3 meses para poder ocupar este cilindro o en su efecto ocupar la diferencia.
1: Ay,
0: porque hay aquellos que ya compraron el primero, pero les queda una diferencia. El saldo lo pueden ocupar con la segunda compra y el plazo vence el próximo 30 de septiembre. Autoridades de gobierno llaman a la ciudadanía a no vender el cupón, ya que si son sorprendidos podrán ser castigados con pérdida de beneficio e incluso con el bloqueo de la cuenta RUT.
1: Ah, o sea, no pueden venderlo.
0: Sí, lo que pasa aquí, hay personas.
1: Sí, al principio.
0: Claro, hay personas que. Usted sabe que la letra chica, el truco. ¿Qué es lo que hacía la gente? Iba a las cajas vecinas. ¿Cómo dice el grandote del. Este del Harry? ¿Cómo se llama el grandote del Harry? Ay, no me acuerdo el nombre.
1: Uy,
0: usted que vio el Harry, oiga. Harry Potter.
1: ¿Cómo que se llama?
0: Harry.
1: Hagrid.
0: No debí decirlo. ¿Qué es lo que dice? Ya, pues, ¿qué es lo que hace la gente? Va a la caja vecina y pide el cupón. A pesar de que lo tienen activado en su teléfono, van y lo piden en la caja vecina. Y ese voucher es el que venden.
1: Ah, ya.
0: No debí decirlo.
1: No debí decirlo. No,
0: pero,
1: debí decirlo.
0: Ojo, si a usted lo sorprende, y ahí está el tema, ¿sabéis por qué? Porque ahí estuvo el error del gobierno. Porque al momento de comprar el cilindro, junto con presentar el voucher, la persona tendría que haber mostrado el carnet de identidad. Y ahí,
1: claro. Pero, es que eso es lo que se debió haber hecho.
0: Y los creativos en el gobierno, y por Dios. Pero mira, preferible que la gente, no sé, saque sus loquitas para que le inviertan otra cosa, a que se hubiese distribuido por intermedio de las municipalidades y que no hubiese llegado a la gente el cupón.
1: Claro, ya sabemos lo que hubiese pasado.
0: Ya sabemos, no lo digo en forma general. Todos sabemos lo que pasó, por ejemplo, con las cajitas del gobierno en pandemia. Sí. Yo todavía no me explico por qué a la gente le entregaban condón en pandemia.
1: Y que
0: como
1: estaban todos en la casa.
0: Fue cuando más guaguas nacieron. No, pero a mí me daba risa, la gente subía sus videos, por ejemplo, recibiendo las cajitas.
1: Sí.
0: Y me acuerdo un video de una señora, le mandó un video a su hija y ese video la hija lo subió a las redes sociales y ¿ya? se viralizó por varias partes.
1: ¿Ya?
0: Y donde decía, hija, mire, fideíto, hija, mire qué rico, hija. Mire, hijita, le dice, me llegaron las salsitas de tomate, qué rico. Hija, ¿qué es lo que es esto, hija? Ah, son globitos, dijo. Oye, la señora dijo, pues, si no es mi cumpleaños, podrían echar una chaya, no sé.
2: Niño, cuando era pequeño, sin preocupación en el corazón.
0: Ay,
2: sigo viendo aquel momento.
0: La gente que tanta, con tanta ansia que esperaba las cajas de mercadería.
1: Claro.
0: Y en esa época en la que uno, acuérdese que uno tenía que pedir permiso cuando la comuna estaba en cuarentena.
1: Sí, en la fase.
0: En la fase 1, ¿qué era? ¿En la fase 1?
1: La fase 1.
0: Sí, pues la de color rojo, ¿te acuerdas?
1: Sí.
0: Teníamos que estar encerrados, no podía andar nadie en la calle, no podíamos ni ir a ver a la vecina en la esquina.
1: Pero, por ejemplo, los que vivíamos en el campo tampoco era tan... de extremo.
0: No, nah, porque allá, allá era distinto.
1: Pero, por ejemplo, igual iban en la noche a patrullar.
0: Sí, sí, sí. Yo me acuerdo una vez, pasaron por... yo dije, está temblando, y no, uno sale a mirar. Y no, era una patrulla de los militares que estaba pasando por ahí, por el sector.
1: Una vez con mi sobrina salimos de noche.
0: ¿Ya?
1: Nosotros confiamos en el campo, fuimos a ver a una prima.
0: Ah, en el campo, no, sí, para acá no vienen.
1: Sí, pues, fuimos a ver a una prima. Veníamos de vuelta.
0: ¿Ya?
1: Y venía algo con unas luces arriba. Y,
0: ah, era un doble móvil.
1: Ya, pues, mi sobrina me dice, Yari, me dice, vienen a... ¿Cómo se dice? A patrullar.
0: Vienen a patrullar.
1: Y yo le digo, me está iglesiando. Y me dice, no. Y ahí corrimos hasta la casa y todo. Entramos, abrimos la puerta, la cerramos y todo. Y era un camión. Nunca había corrido tanto en mi vida.
0: El camión de la basura. Ahí es el negocio que faltó para la pandemia.
1: ¿El camión de basura?
0: No, pero no? Si andaba. Prostíbulo móvil. Ese faltó. Un prostíbulo móvil visitando domicilio. Oye, pero si, acuérdate que en pandemia le iban a dejar la parafina a la gente a la casa, ¿se acuerdan?
1: Sí.
0: Le iban a dejar la benzina.
1: A nosotros no iban a dejar la verdura.
0: Mira. Sí. Pedían permiso. Con el permiso, si la gente que trabajaba, por ejemplo, aquellos que tenían almacenes, minimarket, ellos podían sacar su permiso, ir a dejarle a la casa las verduras a la gente. No, si se quedaron varios emprendimientos.
1: ¿De ahí nacieron todos los emprendimientos?
0: Yo también, yo salí a repartir la... Sofía. A repartir la... ¿Cómo se llama esta? La mechada.
1: Ah, ¿verdad? Sí, sí. Cuando
0: a mí me encontraron, me dice, ¿para dónde hay? No,
1: y voy a abrir una noticia.
0: Es que te hacían abrir los maleteros, por si uno escondía gente en los maleteros. Y abro el maletero y a los sándwiches. ¿Y esto? No, digo que le llevo los sándwiches al personal, que están todos en la casa. Así que... Ay, no, y muérete la risa, que yo en el parabrisas adelante le ponía el letrero prensa.
1: Porque te estoy libre. Yo vendí detergente en la pandemia.
0: ¿Sí?
1: Sí, vendí artículos de aseo, igual me iba re bien.
0: Bueno.
1: Sí, si la gente compraba porque estaban obsesionados con el tema.
0: De... Oye, pero es que era la novedad, po. Era la novedad, o sea.
1: Gel, igual vendí caleta.
0: O sea, imagínate que en la tele salgan y dicen, oye, a partir de ahora la comuna, no sé, por ejemplo, Linares o Longaví. Fase 1, cuarentena. ¿Qué vamos a hacer encerrado, por? ¿No podíamos salir?
1: No, pues.
0: Si pasaba una patrulla, pasaba alguien, no podía salir a la calle.
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1: Bueno, ojalá no pase eso.
0: Bueno, recuerdo. Todavía me acuerdo, por ejemplo, andar un 10 semanas ahí en Chacabuco con. ¿Cómo se llama? Chacabuco con Independencia y no andaba nadie.
1: Placentero.
0: Me acordaba a la película de Titanic. Ah, ¡hay alguien con aquí. Vida aquí!
1: ¡Hay alguien aquí con vida!
0: Eso. Uy, no andaba nadie.
3: ¡Ay, my love!
1: ¿Como ahora?
3: Amor,
0: claro, como ahora.
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1: su rey. Yo lo que más amo de estas vacaciones es que las micros andan vacías.
0: Oye, esta vez llega a soñar con las vacaciones, güey.
1: No, pero me refiero con las vacaciones de los niños.
0: Pero igual una lata haber descansado viernes, sábado, o sea, sábado, domingo, lunes, venía a trabajar hoy día y sale de vacaciones.
1: Ya.
0: Le jodieron.
1: ¿Pero qué tiene? ¿Ah?
0: ¿Te jodió tu jefe? Tendría que te daba vacaciones.
1: No, para la casa y ya era.
0: Pero tenéis que volver el próximo mes con una y agarrar gustito.
1: Es que me voy para la
0: casa. No, engainada, ¿con qué se me voy?
1: Es que me voy para la casa, ¿no?
0: Reiteramos nuestro llamado de utilidad pública. Si alguien ve a don Fernando Salvo, es fácil identificarlo. Tiene el tremendo logo en la espalda.
1: ¿Qué pasó? ¿Qué pasó, Lía?
0: Es más grande el logo que la espalda. Si alguien lo ve, por favor, mándelo para la radio.
1: No, pero hasta ahora ya no. Ya.
0: ¿Cómo que no?
1: Ya se terminó el programa. Ya.
0: Pero si tiene que venir a hacer el con gusto a poco.
1: Nah.
0: Así estaban mis vacaciones. Con gusto a poco.
1: ¿Escuchar algún día o no?
0: Nada, me obligaron. Yo estaba acostadito, calentito, durmiendo, aprovechando que estaba nublado. Y en la casa prendieron la radio. Adivina qué radio pusieron.
1: La más.
0: Existiendo la Pudahuel, por último, no sé, escucha una radio por internet, po.
4: Despertó.
0: Me pone la mano. Escuchando a la Yari, al Fernando ya acostado, que enchete, weón.
1: A mí me estaba acostado.
0: Estaba acostado.
1: Y adivinó lo que teníamos en la mano, ¿no?
0: No, yo menos me tapaba la oreja para seguir durmiendo. ¿No? Ya, que tengan una buena jornada. Cuídense, nos reencontramos mañana. Mañana vamos a estar con don. No, mañana va a estar don Feña solo.
1: Ah, ¿verdad?
0: Sí, mañana toca solo. No, sí. ¿Cuándo nos vamos a juntar? Yo creo que el próximo miércoles o el jueves. Por ahí nos vamos a juntar de nuevo. Que le vaya bien en sus vacaciones.
1: Gracias. Ahí nos estamos viendo el otro miércoles.
0: El próximo miércoles. Que lo pase bien.
1: Ya, gracias. Pásenlo bien acá ustedes igual.
0: Trate de no aburrir a su mamá, por favor.
1: Qué
0: si no, su mamá va a llamar acá a la radio y decir, por favor, devuelvan a la radio. Que la Yari vuelva a trabajar.
1: ¿Te aburrió la carita en las vacaciones?
0: ¿Ah?
1: ¿Te aburrió la carita en las vacaciones?
0: No, de hecho quería llamar a mi jefe a que me diera más días.
1: ¿Por qué no lo llamó?
0: ¿Ah?
1: ¿Por qué no lo llamó?
0: No, sí, estuve a punto de hacer la vieja táctica, Yari, pero estuve a punto. ¿Sabes cuál es la vieja táctica?
1: ¿La de hacerse el enfermo o no?
0: Cuando uno va a volver,
1: ¿ya?
0: Llama al jefe, jefe. ¿Sabe qué? Iba camino al trabajo y me accidenté, me doblé el tobillo y me duele horriblemente, jefe.
1: A lo González.
0: Yo creo que voy a estar unos 2 o 3 días más.
1: A lo González.
0: Oh, estos días vi un video que me maté la risa, decía, estimado jefe, aquí su elemento, el más importante de la empresa, decía. Considero que hace mucho frío, así que cuando pase el frío yo vuelvo a la pega.
1: Ah, eso soy yo.
0: Gracias.
1: Soy yo.
0: ¿Sabes lo que a mí me gustaba de la pandemia? El teletrabajo.
1: Ah, ya.
0: Porque yo hacía, por ejemplo, el matinal para la otra radio, vaya, donde rezaba.
1: Ay, que te podía, la casa.
0: Lo hacía en pijama, güey.
1: Buena.
0: Y era simpático porque...
1: Era simpático.
0: Habían 3 rincones en la casa.
1: Ya.
0: La más chica estaba en un rincón, con clase virtual. La mayor estaba en el otro rincón, también con clase virtual. Y yo estaba en este otro rincón, transmitiendo para la radio. Y mi señora estaba en el otro rincón, en la cocina.
1: Oye, ¿usted se acuerda que antes de la pandemia fue el estallido social?
0: Ah, sí, pues.
1: Mi sobrina iba a entrar a segundo medio.
0: Ya.
1: Y mi sobrina fue a comprar lo útil y todo. Y yo le dije, oye, le dije yo, ¿no ve que se rumoreaba que iba a haber otro estallido social?
0: Ah, sí, pues.
1: Y yo le dije, mi sobrina iba a comprar sus cosas. Y yo le dije, oye, no compré nada, le dije yo, porque se viene otro estallido social. Como a las 2 semanas, pandemia.
0: Ahí está el otro estallido. Oiga, mire, esto no es mentira. Hablando de eso del término de la pandemia, cuando partió esta cuestión de la pandemia,
1: sí.
0: Resulta que a mí se me ocurrió vender una silla de bebé.
1: ¿Ya?
0: Y para poder transportar a mi hija, para llevarla al colegio, ella iba medio mayor.
1: Ah,
0: necesitaba la silla. Uh-huh. De hecho, en el colegio, en la escuela, me exigía que tenía que llegar con la niña en una silla.
1: Claro.
0: La silla para el auto.
1: Sí.
0: Me acuerdo que ese día domingo fuimos al supermercado, compramos la silla, la instalé en el auto, llego a la casa y avisan que hay pandemia, que se suspenden las clases.
1: ¿Usted fue a comprar la silla?
0: Oye, ¿me hay que creer que esa silla la ocupó la Danae con suerte 5 veces? Acuérdate que no podíamos salir,
1: pues. No, pues no se podía salir.
0: No, pues si no se podía salir. Qué onuea esa silla. Así que la de los útiles, ¿no? Nada novedoso. Un abrazo, que tengan buena jornada. Cuídense, nos vemos mañana.

0: Oye, me dicen acá que Don Feña está tomando.
1: Ah,
0: ¿qué está tomando?
1: Agua.
0: Agua. No, un café. Un café.
1: ¿Con una empana?
0: ¿Ah?
1: ¿Con una empana?
0: Mira, aquí con frío. Dejó apagado hasta el calefactor aquí en la radio. Que vuelva el teletrabajo a trabajar de la casa. Oye, si los programas los podemos hacer de la casa.
1: Para trabajar en pijama.
0: ¡Cal! Al ladito de la estufa.
1: Ay, andaría en pijama todo el día.
0: Si total la pega la vamos a hacer igual.
1: A mí me gusta el pijama. ¿Ah? O sea, a mí me gusta andar en pijama en la casa.
0: A mí también.
1: Ya hasta salga a comprar el pijama.
0: A mí se me ponía hediondo, por eso me tuve que cambiar.
1: Muchos.
0: ¿Cómo?
1: Yo tengo muchos pijamas. Entonces, por ejemplo, ya ando todo el día con uno.
0: ¿Ya?
1: Después me baño, me ¿ya? pongo otro.
0: Y... ahí te bañas, ¿eh?
1: A veces. Por ejemplo, en estas vacaciones, pregúnteme si me baño.
0: Yo no, en este tiempo yo uso el pijama de Polar.
1: ¿Ya?
0: Yo para el verano uso el pijama de Adán.
1: Ah, ya.

0: 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Más Radio, la cadena del Maule Sur, indica la hora. 13:01 p.m. Un minuto.
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Bienvenidos a las bellas canciones del ayer en Con Gusto a Poco. 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

Dan, el campesino. Ya es la 1:15, 1:15, compartiendo con ustedes con gusto a poco a esta hora de la tarde. Bastante, bastante frío. La temperatura se mantiene, ¿cierto? Se mantiene baja, 7 grados la temperatura del momento. Dicen que el sábado llueve, el sábado caen algunas gotitas y las próximas gotas de lluvia serían el martes, miércoles y jueves de la próxima semana. Mañana comienza el frío. 2 grados bajo cero para mañana, tengo entendido, ¿cierto, colega? Revíseme. Mañana 1 grado bajo cero, el jueves 2 grados bajo cero, el viernes 0 grados, el sábado 1 grado bajo cero. El lunes, afírmese, el lunes vamos a tener 5 grados bajo cero en la mañana. Normalmente se mantienen ahí 1 grado a eso de las 8 o 9 de la mañana. Así que para que se prepare también usted, ¿sabe lo que hay que hacer? Ya sabe, ¿no? Las llaves de agua que están afuera, a la intemperie, hay que cubrirlas con algún saquito, con alguna chomba de lana de esas que ya no usa. Lo mismo el medidor, taparlo con lo que pueda. Los que tienen calefón al exterior también deben taparlo, ¿eh? Corte el agua, si no hay hacer cosa, que lo encienda y tapado y se le ahogue y se le explote. Usted cuando tape el calefón en la noche, él se queda a intemperie, corte el paso de agua. Porque así, aunque dé la llave, no le va a salir agua, no se va a encender el calefón, ¿ya? Tiene que tener esa precaución también, porque si no, podría provocar un doble problema. 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Continuamos con buena música. A Toto Cutuño.

Sara. Ahí está Toto Cutuño deleitándonos con este bonito tema musical. Oye, la telenovela que se está armando, lo estoy revisando por acá, Daniel Leighton da vida a un villano en Amores de Campo 2, una novedosa creación audiovisual a través de la cual se promociona el último disco de la popular cantante ranchera Alanis Lagos. Ha tenido un gran impacto en las plataformas digitales, ¿eh? Se suma un nuevo actor ahí también de esta miniserie vertical protagonizada por Alanis Lagos, Ignacio Ormazábal. Ay, Ana, ha aumentado tantos seguidores también, gente que quiere escuchar, que quiere escuchar a Alanis, que quiere escuchar a Ignacio en cada lugar también. Comparte esta historia, que estos días ya Ignacio se decidió y la tomó por la cintura y la besó ahí en la noche de la corazón, ¿cierto? La gran noche de la corazón, o de la radio Pudahuel, o de la corazón, no, no me recuerdo ya, pero en uno de esos contextos. Y ahí la besó y ella sorprendida al máximo por el beso de su machote. Ignacio Ormazábal ahí y Alanis Lagos la están llevando actualmente en esto de la música también acá en nuestro país. Así que hay que apoyar lo nuestro, si no apoyamos lo nuestro, ¿quién vamos a apoyar, cierto? Buenas noches, Toto Cutuño. Vamos con un tango para nuestra amiga Janet y para todas las tangómanas y tangómanos. Y con esto después vamos a la pausa. La comparsita Bandonegro, Gianpiero Galdi y Lorena Tarantino, en lo que está ya sonando en Más Radio TV.

0: 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Más Radio, la cadena del Maule Sur, indica la hora. 13 horas, 1 de la tarde, 29 minutos.
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Tremendos éxitos, disfrutándolos a través del 99.9 Más Radio TV. La música bonita, la música que vives a esta hora de la tarde, a través de la regalona del Maule Sur. Disfrutando de lo bonito, ¿cierto? Vamos con un tema por acá que ando buscando. Yo vendo unos ojos negros. ¿Quién me los Gigliola Cinquetti? A las puertas del cielo. Con gusto a poco.

0: y a las puertas del cielo. Tremendos temazos para disfrutarlo a esta hora. 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
0: Los mitos, lejos de ti, vamos a ver si lo tenemos por acá. 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

0: Así estamos llegando ya al final de nuestro programa el día de hoy. Gracias por estar junto a nosotros. 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Nos reencontramos ya que Jesús Cerda está en los estudios de Radio Más. Esto es Natalie.
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2: Más Radio, la cadena del Maule Sur, indica la hora. 14 horas, 2 de la tarde, en punto.
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¿Cómo están ustedes, amigas y amigos auditores de la radio? En vivo y en directo acompañándoles cuando son las 2:13 en este martes 30 de junio, despidiendo al mes de junio con bastante frío, más que otros días. Cobra una mayor importancia, ¿cierto? Este día, básicamente por ser el último día del mes de junio y también por estar muy helado también a esta hora de la tarde. Saludándolos a Adolfo, que se encuentra en Teonomástico. También cariñosamente saludamos a todos quienes están cumpliendo un año más de vida, a los cumpleañeros y cumpleañeras. Así es, un saludo cordial a nuestros auditores y también televidentes a través de nuestro canal 3.1 en alta definición 76 análogo, por la señal online para todo Chile y el mundo, la www.másradiotv.cl.

Y si te veo en el janqueo, claro, 2 de la tarde ya con 27 minutos a calentar el cuerpo, escuchando buenos temas musicales, también a lo que es el rock en pro con minutos más. ¿Por qué? Porque tenemos nuestros invitados, como es de todas las semanas, una banda o solista, un artista invitado a sentido común. En este caso estamos hablando de Batio, que está estrenando su primer disco de larga duración con formación estelar. Así es, con la colaboración de Pancho Strum, Supergrupo libera el LP homónimo, ¿cierto? El lanzamiento en vivo será en algún tiempo más.

0: 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El rock chileno, por cierto, de la vieja escuela, suma un nuevo aliado en plena era digital, apostando también lo que es una identidad sonora honesta y cruda. Batio estrena su primer disco en un registro que puede escuchar al final de... lo vamos a escuchar, ¿cierto?, en breves minutos más, en sentido común, algunos de los temas icónicos, por cierto, de la banda. Batio nace en una de la unión, ¿cierto?, entre Águila Tréboles y Chad Thompson, quienes trabajaron juntos a comienzos del nuevo milenio en la banda rock metal progresivo, así es, Mid-Ice, abriendo para bandas de alto calibre como Stratovarius o The Flower Kings. Luego de muchos años se vuelven a juntar, reclutando a Paloe Scala, ex compañero de banda de Tréboles, y Ángel Delgado, formación de que despertó cierto interés de sitios especializados con sus primeros pasos. Hoy consolidan su propuesta como un puñado de 8 canciones cargadas de crudeza y urgencia emocional. Ya, y bueno, que está disponible, por cierto, en todas las plataformas de streaming. Bueno, comentar también que en breves minutos, a eso de las 15:07 minutos, estaremos conversando con los integrantes de Batio, esta agrupación de rock clásico y progresivo también. Así es, porque vienen del rock de la vieja escuela y suman también un nuevo aliado en plena era digital. Así es, apostando también por una identidad sonora honesta y cruda. Está estrenando, por cierto, su primer disco y vamos a poder escuchar algunos, ser también conocedores de algunos de los temas musicales en minutos en sentido común. ¿Qué le parece? Nos metemos de lleno a lo que es el rock en nuestro programa en breves minutos más. Por mientras vamos a quedarnos con... Nos vamos a adentrar a lo que es el espacio publicitario, tan importante también en nuestro medio.
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2: 14 horas, 2 de la tarde, 31 minutos.
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Regreso a través de la 99.9, así es, 99.9, la frecuencia modulada estéreo.

0: volveré a por... Saludamos también en forma cordial a quienes se han ido incorporando a la frecuencia de la 99.9, también a través de la televisión, a través de la señal online. Comentarles que desde Estados Unidos, Luis Carrera, meteorólogo y oriundo de Linares, hijo de don Ramberto Carrera Martínez, quien la escuela precordillerana de Vega del Molino, de la comuna de nuestra comuna de Longaví, lleva su nombre. Saluda a toda la comunidad educativa. Escuchemos desde la Florida, estado de la Florida, entonces, al linarense Luis Carrera, hijo del destacado personaje, cierto, del cual la escuela de la comuna de Longaví lleva su nombre, como es Roberto Carrera Martínez de Vega del Molino.
1: Hola, ¿cómo están? Mi nombre es Luis Carrera, soy de Linares. Ahora soy meteorólogo, vivo en Miami, Estados Unidos, y acá ejerzo mi profesión, principalmente haciendo pronósticos para justamente el sur de Florida. Acaso muy importantes los huracanes, a veces en invierno cuando llega un poquito de frío, y también en verano cuando hay tormentas que son severas, vale decir, con viento muy fuerte, granizo y también con la posibilidad de generar tornados. Así es que por acá a veces el tiempo se pone un poco complicado. Como soy de Linares, a veces voy cuando puedo a ver, por supuesto, mi ciudad. El año pasado pude hacerlo. A fines de diciembre visité justamente mi ciudad y me escapé, junto a parte de mi familia, a Vega del Molino. Cuando niño iba todos los veranos al Cajón del Achibueno y mi papá me llevaba justamente a Vega del Molino, a casa de don Javier Chandía. Bueno, ahora como vivo acá, por supuesto que me cuesta mucho más ir a Linares, pero recuerdo con mucho cariño. Ustedes pueden cuidar, por supuesto, su escuela, deben cuidar a su río. Es un tesoro maravilloso el que tienen ahí. Cuídenlo. Uno cuando se aleja es cuando empieza a valorarlo. Ustedes lo tienen ahí a la mano, al alcance de la mano, así que mi recomendación es que lo cuiden mucho. Les mando un gran abrazo, con mucho cariño, por supuesto, con gran cariño recuerdo la escuela Ramberto Carrera Martínez.
0: Desde Miami, Estados Unidos, don Luis Carrera, hijo de don Ramberto Carrera Martínez, nombre icónico, por cierto, de la escuela Ramberto Carrera Martínez del sector precordillerano de Vega del Molino, comuna de Longaví, quien enviaba saludos cordiales y también hacía el llamado a seguir cuidando, valorando, promocionando también lo que son las riquezas de nuestra precordillera y cómo es y también la escuela. Así es toda la comunidad educativa del sector Vega del Molino, comuna de Longaví. 2:44 PM. Nosotros continuamos acompañándoles en sentido común. Nos quedamos en compañía de... ¿Qué tenemos por acá? Ya, vamos a quedarnos con este trío de artistas a esta hora.

0: Una en un millón, claro, en un remix a esta hora de la tarde. Cuando saludamos a quienes se han ido incorporando a la frecuencia de la radio, de la televisión y también a través de la señal online en cualquier punto, en Miami, Estados Unidos, en México, en Brasil, en Argentina, en el Perú también, en cualquier lugar del planeta Tierra, escuchando, sintonizando la www.másradiotv.cl. Ellos que tienen muy buena señal, así es, y que nos pueden escuchar también y observar, así es, a través de la página web. ¿Usted sabía que también nos puede ver, observar? Claro, estamos completamente en vivo y en directo, así es, en la página web. Si usted tiene problema, hay una serie de situaciones también que afecta la calidad también de vida de las personas, ¿cierto? Al menos acá en la comuna de Longaví, es como es la falta de conectividad también de las compañías de teléfonos, la señal. Así es, y que es un problema de conectividad bastante serio en algunos sectores de nuestra comuna, y el concejal Rubín Araya inició un nuevo levantamiento de sectores con problemas de conectividad, así es, en la comuna de Longaví. ¿Con qué objetivo? Bueno, básicamente gestionar soluciones concretas ante los persistentes problemas de señal telefónica que afectan a distintos sectores de la comuna. El concejal de Longaví, Rubín Araya Acevedo, anunció un nuevo levantamiento de información para identificar las zonas con deficiente cobertura. La iniciativa busca recopilar antecedentes actualizados sobre los sectores afectados, la ubicación georreferenciada y las empresas de telecomunicaciones que presentan fallas en sus servicios, con el propósito de canalizar las demandas de la comunidad y solicitar medidas que permitan mejorar la conectividad. Entre comillas, queremos contar con información precisa para seguir insistiendo ante las empresas y las autoridades correspondientes. La conectividad es un servicio esencial, especialmente en los sectores rurales, donde muchas familias enfrentan dificultades para comunicarse o acceder a servicios básicos. Cierre de comillas, señaló el concejal. Para participar de este catastro, los vecinos pueden enviar sus antecedentes, ¿dónde? Al WhatsApp, anote, +569-58-17-31-99. Repito, +569-58-17-31-99, indicando el nombre del sector afectado, su ubicación y la compañía telefónica que presenta problemas de cobertura. Rubín Araya hizo también un llamado a la comunidad a sumarse a esta iniciativa y al mismo tiempo emplazó a las empresas de telecomunicaciones a adoptar medidas que permitan mejorar la calidad del servicio y garantizar una mejor conectividad para los habitantes de Longaví. Así es, ¿eh? Así que nos sumamos también a esta invitación, por cierto, para poder canalizar de mejor forma todo lo que son estas necesidades que son vitales a la hora de poder conectarse, poder enviar un anuncio a través de poder comunicarse también a través del dispositivo móvil y no tenés que andar subiendo cerros y cerros, ¿cierto?, para buscar con el brazo extendido señales, ¿eh? Que nos ha tocado también, de hecho también voy a colocar, porque allá en el sector de los Laureles, por ejemplo, que también corresponde a nuestra comuna de Longaví, hay solamente una empresa que provee, digamos, que tiene mayor cobertura. La otra, del cual yo tengo, soy cliente cero. De hecho, he tenido que subir un cerro más arriba, ¿cierto? Otro cerro más para andar buscando señal. Aún así, es nula la señal. Así que, claro, porque en el momento de poder contratar o de ofrecimiento de algún plan, ¿cierto? La cantan bonito, pues si son vendedores, claro. Y uno, lamentablemente, uno cree. Pero lo importante es de que de que no es creer, digamos, es decir, no es un problema de confianza, de fe finalmente, sino que es un problema de que después todos los perjuicios que va causando también, pues, en el tema de la misma calidad, ¿cierto?, la persona, ¿cierto?, el ánimo y una serie de cuestiones también que al momento de una urgencia lamentablemente no tiene cómo poder comunicarse, ni siquiera pedir nada, por cierto, ni siquiera por mensajería de texto. Así que lamentablemente es una situación real y del cual hemos sido conocedores también in situ. Nosotros en Primera Fuente también hemos sido hemos sido afectados en la nula, en la deficiente y nula también señal de telefonía móvil en algunos puntos de nuestra comuna de Longaví. Así que bueno, lo que sucede también, hace un ratito atrás estaba comentándole acerca de este saludo desde Miami, del meteorólogo, ¿cierto?, este profesional de la meteorología, residente en Miami, Estados Unidos, y que es hijo de don Ramberto Carrera Martínez de la escuela del sector de Vega del Molino. También en ese sector han tenido problemas más serios también con conectividad en algún momento también, así que la invitación es a poder conectarse a través del WhatsApp que yo le acabo de mencionar, se lo voy a repetir, más 569 58 17 31 99. Ahí usted debe escribir e indicar el nombre del sector afectado, su ubicación y la compañía telefónica que presenta problemas de cobertura. Así que nos sumamos también a esta cruzada tan importante, ¿cierto?, como es de recoger información y así poderla canalizar de mejor forma y hacer también que las mismas, los organismos competentes, las mismas empresas puedan tomar cartas en el asunto. 2:56 PM, vamos a comerciales porque al regreso nos vamos a quedar con el rock clásico de la vieja escuela, valga la redundancia. Nuestros invitados en el día de hoy, en sentido común, luego ya a las 4:30 se viene el programa Hablando de Cultura. Así que vamos y volvemos.
1: 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Más Radio, la cadena del Maule Sur, indica la hora. 14:02 PM, 57 minutos. 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

0: vivo y en directo acompañándoles a través de la 99.9, también a través de nuestro canal de televisión 3.1 en alta definición y también a través de la 106.1 y la 99.9, la frecuencia modulada estéreo. Como usted lo está observando, tenemos en pantalla a los integrantes de Batio, esta banda de rock. Los saludamos. ¿Cómo está? Muy buenas tardes.
1: Hola, Jesús. ¿Me escuchas, no es cierto?
0: Perfecto, fuerte y claro. ¿Cómo está?
1: Buenísimo. Oye, te doy las gracias a ti personalmente y a todo el equipo, ¿no es cierto?, que hay en FM más por hacer esta invitación. Son cada vez más los espacios que se animan a abrirse al rock nacional, así que encantados de poder compartir. Mi nombre es Enrique Scala, Paloe para los amigos, Palo Palito Paloe, de ahí viene mi apodo, mi sobrenombre, lo tengo desde hace mucho tiempo ya. Y bueno, encantado acá de poder conversar contigo y contarle un poco más de este hermoso proyecto que se llama Batio.
0: Así es, no, para nosotros es un tremendo agrado de poder que ustedes tengan la diferencia para con nosotros. Nosotros somos una vitrina, por eso también cumplimos también un poco con el rol social también de promover el arte en sus diferentes expresiones. Así que, qué mejor el rock de la vieja escuela, también como ustedes lo han denominado también. Me gustaría también ahondar en ese concepto, porque el rock es un estilo bastante importante y que ha ido evolucionando al paso del tiempo. Entonces, por lo mismo, está el rock progresivo, por cierto. Entonces, por lo mismo, es importante ahondar también el concepto de la vieja escuela. ¿A qué se le denomina el rock de la vieja escuela? ¿Cuáles son las características principales también de la vieja escuela?
1: Bueno, Jesús, no es por ser nostálgicos, pero el rock, por mucho que lo traten de matar, siempre está ahí vivito y coleando cada vez más. Y especialmente ahora en esta época de la inteligencia artificial, con tantas cosas, ¿no es cierto?, que son sintéticas y que no son humanas, el rock viene un poco como a recordarnos, ¿no es cierto?, de que somos seres humanos, de que estamos en un contexto social. El rock, más que un estilo de música, para nosotros siempre va a ser una actitud, ¿no es cierto?, un estilo de vida, si se quiere, y un set de... listado de valores, ¿no es cierto?, que siempre están desde la vereda del cariño, del amor, de querer lo mejor para el prójimo. El rock tiene mucho eso de siempre abrirse a los que no tienen voz, a los que de repente, ¿no es cierto?, son invisibilizados, que no son lo popular, si se quiere, lo mainstream. Y ahí está el rock para darle una cabida, como decía ya hace mucho tiempo Jorge González, aquí estamos en el baile de los que sobran.
0: No, perfecto, muy buena, digamos, explicación, ¿cierto? Y de alguna forma también es del urbano, nace también como una forma de expresión frente a alguna situación o momento también importante del territorio, de la sociedad del cual uno está inmerso. Ahora bien, el nombre Batio tiene, ustedes, bueno, es el nombre de la banda, por cierto, la agrupación. Ahora, ¿qué significa? ¿Cómo nace el nombre también de la banda?
1: Perfecto. Mira, Jesús, te cuento un poco el tema del nombre. Hay algunas bandas que dicen que nacieron con el nombre. En nuestro caso no fue tan fácil al principio, no fue tan sencillo, y quisimos realmente darle una vuelta y que no fuera lo primero que se nos vino a la cabeza. Estuvimos un par de meses pensando bien el tema del nombre y tiene que ver con estas fuerzas elementales de la naturaleza, siendo la electricidad una fuerza que particularmente está muy ligada al rock, dado que antiguamente la música se hacía, ¿no es cierto?, con instrumentos acústicos, y el elemento voltaico, si se quiere, el elemento eléctrico, fue lo que vino a darle una nueva perspectiva y expandir a posibilidades sonoras que antiguamente estaban un poco como limitadas a la física acústica, si se quiere. Y ahora pasamos a lo electroacústico y con eso ampliamos un montón la paleta, ¿no es cierto?, de colores y de todas las opciones, ¿no es cierto?, y creatividad que uno puede dar rienda suelta. Y particularmente tiene una doble lectura, porque no solamente esa electricidad que amplifica las guitarras, ¿no es cierto?, sino que también tiene que ver con una electricidad, con una energía que es chocante, si se quiere, que te impulsa, ¿no es cierto?, a levantarte de la cama de donde tú estés, ¿no es cierto?, y salir al mundo, ¿no es cierto?, salir a recorrer, a mirar, a volver a reencontrarnos como personas después de la pandemia, ¿no es cierto?, que eso es algo súper relevante, que fue bastante complejo en un momento para personas que nos gusta salir, ¿no es cierto?, y no estar todo el día encerrada, viene un poco como a darte ese shock de motivación, ¿no es cierto?, de volver a empezar y tener esa energía para volver a conectarnos.
0: No, perfecto. Ahora también preguntar, ¿hace cuántos años ustedes llevan como banda? Porque están lanzando hace muy poco, ¿cierto? Este primer disco, ya vamos a hablar acerca de todo de ello, pero también ahondar en ustedes como la trayectoria como agrupación. ¿Cuántos son los que conforman? ¿Hace cuánto tiempo atrás se constituyeron como grupo? ¿Dónde ensayan? Y también la pregunta de, quizás debería haberla hecho en el principio, ¿dónde está ubicado en este momento usted, mi estimado? ¿En qué lugar del territorio nacional o quizás de fuera de Chile también?
1: Podría ser, me encantaría. Bueno, yo particularmente estoy ahora en Santiago, la banda está radicada acá en Santiago, pero somos de distintos backgrounds, ¿no es cierto? ¿No es cierto? Tenemos trasfondos distintos de contexto de cómo llegamos a juntarnos. Particularmente Águila con Chas, que es el vocalista, o sea, el guitarrista y el vocalista respectivamente, ellos son los que se conocen desde, si uno quiere, desde cabro chico. Eran compañeros ahí en una agrupación que se llamaba Misty Eyes, que hace mucho tiempo, y de ahí que estuvieron en contacto, pero cada uno siguió por su lado. Ahí yo conocí a Águila, junto con otras personas, que armamos una agrupación que se llamaba Tréboles en ese momento, hace ya como 20, más de 20 años atrás, y después seguimos, yo particularmente con el Águila seguí tocando mucho tiempo en otros proyectos, etcétera, y luego conocimos a Ángel, que es el baterista, y Ángel es la persona que quizás tiene menos experiencia de tiempo tocando música, pero es un motor, el pilar inquebrantable en la batería, ¿no es cierto?, en los ritmos de Batio. Es una persona que tiene un talento innato para la batería, yo no sé qué hacía guardado quizás en dónde, y de repente lo descubrimos y vimos que este gallo era pero seco en todo lo que es batería, con una fuerza.
0: Ángel Delgado.
1: Sí, Ángel Delgado. Y Ángel, nosotros tres somos chilenos, Ángel es venezolano, y de hecho aprovecho de mandarle un gran abrazo a Ángel, porque el pueblo venezolano no lo está pasando muy bien en este momento, así que también aprovecho de mandarle un gran abrazo, particularmente a Ángel también. Él nos cuenta un poco cómo él está, y está bien sensible, así que aprovecha este medio, ¿no es cierto?, de FM Más y tu canal, Jesús, para poder enviarle este caluroso abrazo a Ángel también. Eso, bueno, y ¿cuánto tiempo llevamos juntos? Se me olvidó responder eso. Batio ya partió hace como un año y medio, formalmente, y nos demoramos muy poco en armar el primer disco. Es más, ya tenemos hartas canciones para el segundo, pero toda la parte como de la producción más no musical, sino que más fonográfica, si se quiere, eso sí nos tomó un poco más de tiempo y armar una estrategia, porque hoy en día, quizá me estoy adelantando un poco, una de las cosas que yo hemos aprendido con el tiempo es que no basta solo tener buenas canciones, sino que si uno quiere llegar a poder difundir su música, tiene que tener una estrategia detrás, y hay que hacerlo de manera inteligente, ¿no es cierto? Entonces, no basta, chicos, con solo salir a tocar guitarra, hay que, si uno realmente quiere generar un impacto con su música, tiene que hacerlo, ¿no es cierto?, con algún plan, alguna estrategia. Así que, de hecho, por eso estamos hablando hoy día acá, si no fuera porque tenemos esa estrategia detrás.
0: Y claro que sí, nosotros agradecemos también por esa estrategia también de poder tener la diferencia para con nuestro medio de comunicación, en este plan de medios, ¿cierto?, donde están ustedes difundiendo, valga la redundancia, todo lo que conlleva a sus al trabajo de que ustedes realizan. Ahora bien, ustedes se presentaron en el Bar de René. Ahora, ¿cómo estos temas musicales, cuánto ustedes hace muy poco, bueno, fue en el marco, ¿cierto?, del lanzamiento de este primer disco de larga duración, ¿Cuántos son los temas que conforman este primer disco? ¿Y cómo así se podría hacer como una especie como de un recuento a modo general? ¿Cómo lo podrían especificar ustedes este primer disco?
1: Bueno, primero, antes de responder esa pregunta, no quería dejar pasar el hecho de que es un hito para cualquier banda de rock pasar por el bar de René. Hay varios bares y lugares, ¿no es cierto?, emblemáticos del circuito del rock en Chile. Nos encantaría, ¿no es cierto?, estar en el sur alguna vez también, así que prontamente ojalá que la gente del Maule nos pueda ver también tocando en vivo y entregando toda esa electricidad en el escenario. Así que estamos muy contentos de que el lanzamiento del disco haya sido en ese emblemático lugar. Y las canciones son 8 canciones, son alrededor casi de 30 minutos, un poquito menos de tiempo. Y esas 8 canciones no tienen un hilo conductor, no es un disco conceptual, si se quiere, pero sí tienen algo en común, de que hablan de ¿no es cierto?, de esta sensación como de liberarse un poco de cosas que son más, ¿no es cierto?, tecnológicas, si se quiere, y volver un poco a las raíces. Está súper bien, que no se me malinterprete, la tecnología está perfecto. De hecho, gracias a eso estamos conversando en esta pantalla, yo en Santiago, ¿no es cierto?, y ustedes en el sur, pero en el fondo hay que volver a conectarse también con lo humano, y tiene un poco esa retrospección, esa mirada un poco interna de valorar la libertad, de abrir los ojos, despertar un poco, ¿no es cierto? No aceptar cosas como porque te los dice alguien, sino que vengan de ti. Levantarse, ¿no es cierto?, después de que uno se cae. Estoy nombrando como casi todas las premisas de las canciones que tenemos, y hay una particularmente que me gusta mucho que se llama Políticos, y que es muy contingente porque habla un poco de que no te engañen de qué lado viene ese político, siempre van a querer un poco su propio interés, así que ojo con eso, no nos dejemos engañar ahí. Y tiene un poco con esa idea de devolverle el poder a la persona, ¿no es cierto?, de devolverle como el control y la felicidad al final del día, de poder tomar el destino de tu vida, ¿no es cierto?, las riendas de tu vida y llevarla donde uno quiere. Y eso es un poco la propuesta de la música de Batio, es devolverle esa motivación, ¿no es cierto?, y despertarse un poco de lo cotidiano y lo que te está nublando y que te pone en piloto automático, si uno quiere, y empezar a cuestionarse algunas cosas. Y siempre es un buen ejercicio cuestionarse. De hecho, el rock se basa en ser antisistémico un poco, o sea, como no tomar todo por hecho, sino que a lo menos preguntárselo.
0: Interesantísimo entonces lo que nos vas comentando. Bueno, es parte, yo creo, que de la naturaleza humana, también de la persona inteligente, digamos, con raciocinio, preguntarse, cuestionarse, no creer y aceptar todo lo que le cuentan otros. Entonces creo que también en la música, de poder crear con ese principio, siempre va a ser enriquecedor para todos. Ahora bien, ustedes en Región Metropolitana, hacer rock, crear rock, hacer música en este estilo tan singular, sabiendo que a lo mejor no llenan estadios, y a lo mejor la mirada idealmente será como algo importantísimo, ¿cierto? Pero obviamente el rock tiene una particularidad, que es a quien degusta y vive, va a vivir siempre del rock, creando rock, degustando, y pasa generaciones. Entonces, bueno, hemos visto reportajes, la familia, los abuelitos, los padres, los hijos, los nietos, van todos, les gusta del rock. Entonces, yo creo ¿a qué público? Usted, me imagino que apuntan a ese público, que es fiel al paso de los años, al paso de las épocas también. Entonces, frente a otros, a otros géneros musicales que son más populares pero tienen muy poca duración. No sé si concuerdas con ese, con ese ejemplo o con ese concepto, digamos, precepto.
1: Sí, Jesús, yo en parte comparto tu opinión de que quizás es más rápido partir y ser más masivo, ¿no es cierto?, valga la redundancia, con una música que esté siendo popular en algún momento determinado. Llámese reggaetón en su momento, después trap, música urbana, o incluso, bueno, cosas que son igual bastante incombustibles o bastante atemporales, igual que el rock, como sería la cumbia. La cumbia no va a morir nunca, ¿no es cierto? Las rancheras tampoco, el bolero de mi abuelita sigue, a mí me encanta el bolero. Entonces, de hecho, una de las gracias que tenemos como Bate es que, por mucho de que seamos rockeros, no nos quedamos solamente encasillados en eso, y eso también le da como un poco de... le da más enriquece, ¿no es cierto?, la música y las cosas que nosotros hacemos. Dicho eso, la premisa con la que partiste es que no es tan masivo, y al principio no es tan masivo, y en eso estoy de acuerdo, pero es cosa de ver, ¿no es cierto?, los conciertos masivos que hay hoy día. Yo vivo muy cerca del Estadio Nacional, así que paso por ahí y ya lo escucho por fuera, y sí, efectivamente están Karol G, no sé, bueno, los que uno conoce, que son súper masivos y más de música urbana, pero también llena estadio Oasis, llena estadio ahora Iron Maiden que viene, probablemente Slayer también, y así, o sea, en ese sentido, bueno, Korn, para qué decir, también llenó el Parque Estadio Nacional, y ahí con mi amigo Ra Díaz, que es bajista de Korn, que fuimos compañeros en la escuela de música, y mira dónde terminó. Increíble. Bueno, aprovecho esta plataforma para saludarlo también. Entonces, uno puede partir como el Ra, ¿no es cierto?, que partió ahí tocando con sus bandas en Viña del Mar, después se vino a vivir a Santiago, después se fue a vivir a Los Ángeles a tocar con su Suicide Al Tendencies, y ahora está de bajista de Korn y viene de gira a Chile. Entonces, un poco como que lo que yo sí te como que no corregir, pero te complementaría, es sí, parte lento, cuesta al principio, pero una vez que agarra es mucho más grande y mucho más estable que probablemente ser el artista del verano, por decirlo de una forma.
0: Y claro que sí, y que traspasa generaciones y generaciones también lo que es el rock. Ahora bien, ¿qué se viene para este 2026? Estamos casi a mitad del año. Ustedes ya lanzaron su primer disco, conformado por 8 temas musicales. Ahora, ¿qué se viene para este corto plazo, digamos, o a corto plazo durante este 2026?
1: No, 100% lo que se viene ahora es enfocarnos en tocar lo más que se pueda en vivo, porque ya terminamos la parte de tener un disco físico, y eso era algo que es difícil, ¿no es cierto?, avanzar en esta estrategia, en este plan, ¿no es cierto?, de crecimiento y de poder difundir nuestra música si no teníamos un disco, y eso ya está check, ok, ya cumplimos con eso. Entonces ahora hay que salir a mostrarlo, hay que salir a defenderlo en vivo, que es algo muy importante, porque una cosa es tocar en vivo, ¿no es cierto? O sea, grabar en un disco, en un estudio, y después puede ser muy distinto como se escucha después en vivo. Nosotros acá voy a aprovechar de tirarnos flores, porque el disco está hecho exactamente como si estuviéramos tocando en vivo. Entonces, esa fue un poco la gracia de que lo que nosotros queríamos plasmar. Y es más, todo el proceso creativo, si me voy un poco más atrás, está hecho no en un escritorio, sino que está hecho en la sala de ensayo, todos tocando al mismo tiempo, compartiendo ideas en tiempo real, ¿no es cierto? Y eso hace que no sea la creación de una sola persona, sino que sea una creación colectiva que enriquece un montón, y después tocado en vivo, grabado todo no en una toma, mentiría si te digo que fue en una toma, pero sí en muy pocas tomas y todos tocando al mismo tiempo. Las voces evidentemente se graban después por un tema de que no se

0: sociales, como grupo, pero también la música. ¿Dónde la encuentran? ¿En qué aplicaciones musicales?
1: Voy con eso. La verdad es que va a sonar fome, pero estamos en las mismas que están todos ahí, porque hay que estar en esa. Así que las voy nombrando en Spotify, ¿no es cierto? Nosotros, dado que vatio es una palabra un poco genérica y común en ese sentido, la tenemos que complementar con band, de banda en inglés, ¿no es cierto? Entonces, vatio band lo van a encontrar por lo general en tanto en Instagram, en Spotify. Bueno, en Spotify está como vatio, pero el arroba es vatio band. También en el Instagram, y tenemos un canal de YouTube donde tenemos ya algunas clips que son de videoclip, pero lo más interesante ahí en ese canal de YouTube son las presentaciones en vivo, que yo los invito a conocer, porque ahí es donde realmente van a ver a Vatio brillando.
0: Tenemos Poeta Olvidado, o sea, vamos a quedarnos con ese videoclip. No sé, bueno, es que acá nuestro director no nos dijo nada, pero nosotros tenemos nuestra propia autoría, digamos, en el sentido que cogimos Poeta Olvidado, ¿no sé, está correcto?
1: Está súper bien. Para mí todas son singles, en verdad, porque ¿cómo vaya a elegir un hijo favorito? No, pues todos tus hijos son igual de. Uno los quiere igual. Ahora, en la interna uno puede tener su favorito, pero para mí el amor y el cariño que le pusimos a estos 8 temas es exactamente igual. A mí me gusta esto de que sea la gente la que elija cuál es su canción favorita, y como un poco el tema del single viene dado porque la industria de la música te pide tener singles, pero para mí, en verdad, uno podría tener un single en la cabeza y al final a la gente le gusta más otro, y a veces hay que escuchar la voz del pueblo.
0: Así es, más cuando es rock. Ahora, me gustaría que nos comentaras cómo nace, bueno, la palabra de Poetas Olvidados. ¿Cómo nace este tema? Y si puedes quizás un poco dar a conocer un poco por qué se llama Poetas Olvidados. ¿A qué hace referencia?
1: Ya, esta pregunta me pusiste en aprieto, Jesús, porque es probablemente de todas las letras de nuestras canciones es la más críptica, si se quiere, es como la más metafórica, la más simbólica. Entonces, a diferencia de otras como Políticos, que es derechamente una crítica social al sistema político, y otras como 1-2-3 o 1-2-3, ¿no es cierto?, que trata un poco de la lucha en la vida y de caerse en el ring y volver a levantarse, que son más sencillas de explicar. La de Poeta Olvidado es más oscura, es un poco más mística, como te dije. ¿Y por qué me hace más complicado respondértela? Porque cada uno de nosotros tiene quizá un concepto un poco distinto de lo que significa Poeta Olvidado, o quién es el Poeta Olvidado, ¿no es cierto? Y cuáles son las cenizas del saber, ¿no es cierto? Como conocimiento que se perdió en algún momento. A mí particularmente me voy a tomar de lo que dijo Fernando Viergo cuando le preguntaron sobre el tiempo en las Bastillas, y le preguntaron lo mismo, bueno, ¿qué significa esto? ¿No es cierto? Un café para Platón, creo que era, sí, era como un café para Platón, y nadie entendía qué significa eso. Y le preguntaron, y bueno, ¿qué significa para ti la letra? Y él dijo algo que nunca me voy a olvidar. Si yo digo lo que para mí significa, estoy condicionando al auditor a que mi interpretación de la letra sea como la oficial. Y a mí me quedó como resonando eso, y digo, prefiero que la gente lo escuche y se haga su propia idea de lo que para cada persona significa. Voy a como matar un poco esa creatividad y eso que puede significar para cada persona una letra si es que la interpreto yo. Uno tiene que crearlas y mandarlas al mundo y que tengan vida propia. O sea, para mí las canciones dejan de ser de uno cuando ya salen y se escuchan, ¿no es cierto?, por la gente, y es la gente la que tiene que darle su propia interpretación. Pasa un poco lo mismo con todo arte, ¿no es cierto? Eso.
0: Así es, ¿no? Nosotros quedó resonando las cenizas del conocimiento, las cenizas del saber, ¿eh? También nos quedó ahí, vamos a poder... Vamos a ahondar en alguna charla un poco más más filosófica, por cierto, ¿eh? Las cenizas del conocimiento, las cenizas del saber. Siendo las 3 de la tarde ya con 28 minutos, estimados, bueno, agradecer enormemente el tiempo que nos dedicas para poder conversar, conocer más del trabajo de Vatio, y por cierto también en algún momento

0: tenerlos por acá por la región del Maule, Maule Sur, ¿cierto? Y en todo Chile también las presentaciones. Vamos a estar al pendiente también de la presentación, así que esta va a ser la primera de muchas otras entrevistas, conversaciones, Dios mediante, a través de nuestros medios de comunicación. Así que para finalizar, vamos a... usted presente, Poetas Olvidados, nos quedamos con este videoclip también. Realizado también en el bar de René, me imagino, también la presentación.
1: Así es. Voy entonces con la presentación de Poetas Olvidados por Barrio, acá con Jesús Cerda en Sentido Común FM+.
0: Muchísimas gracias, muchísimas gracias.

0: 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Más Radio, la cadena del Maule Sur, indica la hora. Son las 15 horas, 33 minutos.
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0: Ya estamos de regreso, seguimos acompañándoles. Así es, a través de la 106.1 y también a través de la 99.9, la frecuencia módula estéreo. Día nubladito, día 30 de junio, despidiendo, diciéndole adiós a este mes, al sexto mes del año. Increíble, ya mañana vamos a estar a julio. Julio comienza en julio, claro. Julio comienza con el primero, pues así es. Y hoy día estamos saludando a los Adolfo, que se encuentran de onomástico. Así es, muy bien. Yo le quiero enviar un afectuoso saludo también a quienes nos sintonizan en la señal online, en cualquier punto de Chile o en el extranjero. Así es, en la www.másradiotv.cl. Ahí estamos despidiéndonos de nuestro invitado, por cierto, parte de la banda de rock. Así es, quien nos vino a visitar, a dar a conocer también acerca de lo que es el primer disco de Batio, de la banda de rock nacional. Así que hicieron su presentación hace muy poco, en mes de junio. Así es, le fue exitosamente bien en el bar de René, en la región metropolitana. Así es, porque estrenaron su primer disco de larga duración con una formación estelar. Así que el 26 de junio recién pasado, ¿cierto?, en el bar de René se presentaron esta banda de rock de la vieja escuela, así es, Batio, y que va a ser, por cierto, fue la primera conversación con nuestro medio, y va a ser de muchas otras, van a haber muchas otras otra fecha, ¿cierto?, para poder seguir conversando con Batio. Y de tantos temas musicales, son 8 temas, ¿eh? 8 temas que son parte de el disco. Vamos, es bastante importante, ¿cierto?, lo que es Poetas Desconocidos, Poetas Olvidados, ¿cierto?, en las cenizas del saber. Y, por cierto, hay también políticos, hay harto tema también, hay un cover, ¿cierto? Y hay hartos temas que usted, por cierto, está cordialmente invitado para que le haga seguimiento en las diferentes plataformas musicales y en las redes sociales también, ¿no? Así que nosotros le vamos a hacer seguimiento también a través de alguna red social, y como es la tónica también con todos nuestros artistas, nuestros amigos invitados que son parte, digamos, de la creación artística en nuestro país y a nivel también internacional, por lo demás. Muy bien, vamos a quedarnos por acá. ¿Quién comentarles? Así es, luego se viene el programa Hablando de Cultura. Así es, con el destacadísimo profesor Jorge San Martín Villarobos, como cada martes a las 4:30. Así que falta muy poquito. Así que hay harto material para poderles entregar durante las diferentes programaciones, más los días martes. Así es. Mañana vamos a aprovechar al tiro de dar de excusarnos, ¿cierto? Porque mañana tenemos tenemos terreno. Claro, mañana salimos a terreno. Así que vamos a llegar. Pasa, ¿quién es? Uy, esto es línea 600, ya me han llamado como 40 veces, ya bloqueo también, bloqueo. Ya, mañana vamos a llegar un poquito más tarde, pero antes de las 4, idealmente, digamos, porque a las 4 tenemos un invitado también, ¿eh? Así es, tenemos un artista invitado a las 4 de la tarde, así que vamos a hacer lo humanamente posible con estar presente a esa hora acá en nuestro programa. Así que desde ya pedimos las disculpas por no estar o no comenzar a las 14 horas 2 de la tarde, pero por... ¿Dónde está aquí? Pero por motivos de fuerza mayor, ¿cierto? Lamentablemente no vamos a poder comenzar a las 2 de la tarde. Así es, Omar González, claro. Omar González y su banda mañana, así es, en exclusiva por primera vez también en Sentido Común.
1: Antes de tres lunas volveré.
0: También están agendando por acá unos productores amigos de la casa, del programa, con artistas de Argentina, desde el centro sur de la Argentina, ¿eh? Claro, últimamente hemos tenido desde el centro, hace muy poquito atrás, también de la Ciudad Autónoma de Buenos Aires, así que ahora vamos un poco más al sur de la Argentina y vamos a conversar durante uno de estos días con estos amigos artistas, así es, en nuestro programa. El viento se... Las 3 de la tarde con 46 minutos, vamos a comentarles también dentro de otras informaciones, porque no es tan solo música, datitos, sino también informaciones. Así es, Carabineros desvinculará a 5 funcionarios del Bío-Bío tras dar positivo en controles preventivos de droga. Así es, la institución informó que los uniformados incumplieron el protocolo al no declarar medicamentos con prescripción médica que podrían incluir o incidir, por cierto, en los exámenes. Tremendo, sí, claro, porque la zona de Carabineros del Biobío informó que 5 funcionarios se encuentran en proceso de desvinculación luego de arrojar resultados positivos en controles preventivos de drogas realizados por la institución. Según detalló Carabineros, la medida fue adoptada por el incumplimiento del protocolo interno, específicamente por no informar de manera oportuna el consumo de medicamentos sujetos a prescripción médica que podrían influir en el resultado del examen. A través de un comunicado, la institución explicó que los funcionarios no cumplieron con esta obligación. Entre comillas, la medida fue adoptada por el incumplimiento del protocolo institucional. Cierre comillas, señalaron desde Carabineros. El texto agrega que la falta se produjo al no declarar oportunamente el consumo de medicamentos sujetos a prescripción médica que pudieran incidir en los resultados del examen. Junto con el proceso de desvinculación, Carabineros dispuso la apertura de un sumario administrativo para esclarecer responsabilidades internas. Además, se informó que los antecedentes serán remitidos al tribunal competente. Desde la institución reafirmaron su compromiso con el estricto cumplimiento de sus procedimientos y con los más altos estándares de probidad, transparencia e integridad. 3 de la tarde, 48 minutos. Y en el ámbito y en el sentido de la probidad, que es tan importante, más en estos tiempos, ¿cierto?, donde lo no probo, ¿cierto?, va cobrando cada vez mayor popularidad, que no sea una moda, que no sea una moda, sino que sea solamente algo fortuito y ocasional, ¿cierto? La transparencia es importante, hablar, manifestar ciertos cuestionamientos, ciertas dudas, sugerencias, quejas o felicitaciones con transparencia, claro. Recurrir a la fuente, hemos dicho hasta el cansancio, por cierto, siempre no creer lo primero que le dicen, lo primero que lee en Facebook, ¿cierto? En plataformas que son gratuitas. Hay gente que se dedica, yo el otro día me encontré con una información prácticamente como si fuese cierta, con un nivel de... Es que uno lo lee nomás, por cierto, pero con un nivel de, digamos, de dramático, por cierto que hasta lloré, creo, porque me parece que la práctica no fue así, digamos, pero sentí hasta que por mis ojos salían lágrimas, claro, pero lamentablemente con un nivel de dramatismo brutal. Sin embargo, era todo falacia, pues una mentira de porte un buco, y hay un buque, y hay gente que se dedica también a crear noticias falsas a través de redes sociales, lo más a mano que uno tiene, ¿cierto? Que son Facebook, son cuentas gratuitas. Entonces, también el llamado a cuestionarnos, a preguntarnos también, ¿será verdad? ¿Dónde podría encontrar esta noticia también en un canal que sea más verídico? Voy a redirigirme a www.másradiotv.cl, ¿cierto? Claro, ir a la fuente por lo demás, no creer lo primero que le dicen. Así que, porque recuerde que hablando de cuestiones de probidad, de transparencia, la importancia de todo ello, ¿qué se viene para este otro año? Este otro año vamos a... Si viene ya lo que se está anticipando también a las pre-campañas políticas. Entonces también es importante ver qué se viene. Si esto es una cuestión que hay que proyectarse, y eso es una cuestión de prever, ¿cierto? Un acto tan, tan natural del ser humano inteligente, ¿cierto? Claro, de prever las situaciones antes que éstas sucedan, valga la redundancia. 3 de la tarde, 51 minutos. Nosotros continuamos acompañándoles con Weekends en sentido común.

0: 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Son las 15 horas, 58 minutos. 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

Así es, escuchando buenos temas musicales cuando ya son las 4 de la tarde con 12 minutos. Recuerde que en breves minutos, pasadito las 4 y media o de las 4 y media en adelante, se viene el programa Hablando de Cultura junto al profesor Jorge San Martín Villalobos. Un hecho bastante insólito es lo que les voy a comentar a esta hora, porque tiene que ver con, bueno, es insólito por cierto, porque delincuentes entraron a robar a un crematorio de mascotas. A un crematorio de mascotas en Lampa y huyeron con cuerpos de perros. Usted le dice, la pregunta del millón será, ¿con qué sentido, con qué propósito, con qué objetivo entraron a un crematorio y robar los cuerpos de perros? ¿Ah? ¿Para quiénes son y para qué? ¿Ah? ¿Para qué y cuándo y por qué? Bueno, este insólito robo ocurrió el sábado pasado en un crematorio de mascotas en la comuna de Lampa, donde los ladrones, además de sustraer artículos de valor, también se llevaron los cuerpos de varios perros que iban a ser incinerados. La huida de los antisociales fue captada por cámaras de seguridad a eso de las 1:30 de la madrugada, 1:30 de la madrugada, cuando sustrajeron especies de valor e incluso los cuerpos de estos al menos 7 perros, cuyas familias se encontraban esperando sus cenizas. Ah, ¿cuánto costará un crematorio de, o sea, un de cremar una mascota, un perrito? Bueno, el ser humano, un cuerpo humano es bastante carito también por lo demás. Bueno, ¿para qué decir en comparación con una tierra, cierto? Claro, y grito plata también para los dueños de cementerios. Es una cuestión desde que este mundo es mundo, ¿cierto? El tema de ser dueño de funerarias, de cementerios, de farmacias, creo que también les dicen que es grito de plata, más ahora en estos tiempos, en invierno, digamos, claro, post pandemia o en pandemia misma. Bueno, en esa misma línea, al menos 7 perritos cuyas familias se encontraban esperando sus cenizas. Eduardo Silva, dueño del crematorio de mascotas, relató que los delincuentes rompieron los candados del recinto y entregó antecedentes sobre lo robado en el lugar. ¿Y cuáles son estos antecedentes? Bueno, dice, se robaron todos los balones de gas. Ya computadores, pantallas. Curiosamente se llevaron alrededor de 7 a 10 mascotas. Detalló un canal de televisión. Producto de este hecho, el crematorio se encuentra con labores parciales ya tras la suspensión de algunas operaciones. Por otro lado, Silva se dirigió también a las personas afectadas por la situación. Dice, entre comillas, el mensaje a las familias que son los dueños de las mascotas que se robaron, que por favor entiendan lo que pasó. Pensamos nosotros que esas mascotas van a aparecer, pero si están muertas, porque ellos las van a botar en alguna parte. ¿Para qué las quieren? Señaló. Bueno, es la misma pregunta que nosotros formulamos, la misma pregunta. ¿Por qué? ¿Por qué se robaron las mascotas? ¿Con qué sentido? Nos recordará también el tema de los anticuchos, también del dolor estomacal de una ciudadana chilena, ¿cierto? Hace unos años atrás, y que padecía por hartos días, ¿cierto? Un dolor estomacal. Fueron al hospital, hicieron una radiografía, aparece un chip de perrito. ¿Será para lo mismo? Nos recuerda inmediatamente. Si esta cuestión hay que tener un poco, hacer un poco memoria. Ojalá que no, pero bueno, dado todo el interés de tanto vándalo.

0: antes.
1: Bueno, y ojalá que en algún momento aparezca, ¿cierto? Aparezcan estos estas mascotas, los restos, por cierto, porque eran, estaban fallecidos y estaban previo, digamos, a su incineración. Así que es la información que le entrega el dueño, ¿cierto?, de este crematorio a las familias de estas 7 perritos que ya estaban fallecidos y listos también para lo que es su incineración. Lamentable, pero son cuestiones que hasta los ladrones hasta hoy día se roban hasta los perros muertos, ¿eh? 7 perritos. Ojalá que encuentren una digna sepultura. No, pero bueno, es que lo iban a cremar, pues, ¿ah? Así que se ahorraron la tierra, ¿cierto? Pero y la pregunta también es, dentro de tantas preguntas que todo el mundo se formulaba, ¿para qué robaron estas 7 mascotas fallecidas, estos 7 cuerpos de perritos fallecidos en un crematorio? ¿Para qué, con qué intención? Es lo mismo también que nosotros nos formulamos, ¿eh? Porque es de sentido común. Las 4 de la tarde con 17 minutos. Vamos a quedarnos con un tema musical y luego ya estamos a la previa, ¿cierto? De lo que es Hablando de Cultura. Nos quedamos con más música a esta hora.

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0: en vivo y en directo acompañándoles. Cuando son las 4 de la tarde con 38 minutos en el programa de cada martes Hablando de Cultura junto al destacado profesor longaviano Jorge San Martín Villalobos. ¿Cómo está, estimado profesor? Muy buenas tardes.
1: Muy buenas tardes, Jesús. Un gusto de saludarlo y de compartir este último día del mes de junio del 2026, ¿cierto? Así que es. No volveremos a tener nunca más, así que es importante destacarlo. Saludando también a quienes nos siguen, especialmente a esas 70 personas que hicieron por ahí un like, un dedito a la publicación que ayer hice para comentar qué íbamos a conversar hoy. Y también felicitarlo, Jesús, por la entrevista desde antes con... Si me ayuda con el nombre.
0: Sí, Batio, desde la región metropolitana, banda de rock.
1: Sí.
0: Así es, promocionando su primer álbum, su primer disco musical.
1: Me gustó, fíjese, bastante muy sobrio el entrevistado, ¿cierto? Sí. Me gustó.
0: Yo y no los rockeros, muchas veces los que se dedican al rock, después en las entrevistas es totalmente distinto. Uno piensa que van a estar todo el rato así saltando, qué sé yo, y con todo lo propio también del estilo del rock, de la vieja escuela, como ellos lo pronuncian, digamos, o se dedican a hacer el rock de la vieja escuela, y ahí marcaron bastante lo que es hacer la diferencia, digamos, eso, con el rock progresivo, el black metal, black rock, y todo lo relativo también al género.
1: Yo no soy rockero, yo soy de acuerdo a mi tiempo, ¿cierto? De la música más antigua,
0: claro.
1: Otro tipo, pero me gustó la entrevista y me gustó la canción también que se tiró al final de
0: los poetas olvidados.
1: Así es. Bien, hoy día, cierto, como dijimos, 30 de junio, rendir un homenaje, un tributo a los verdaderos héroes de carne y hueso que son hoy día. Los bomberos. Hoy, cierto, un día 30 de noviembre del año 1851, se fundó Bomberos de Chile. En Valparaíso. Ahí partió. Después de un tremendo incendio en la ciudad de Valparaíso, ¿cierto? Decidieron los vecinos formar este maravilloso cuerpo, ¿cierto? Esta maravillosa institución, que digo y literalmente, bueno, en este momento no, pero me saco la boina ante ellos porque son voluntarios, claro. Voluntarios al rescate en tiempos, ¿cierto?, difíciles. En todo tiempo, accidentes, incendios, ahí están ellos. Y lo hemos visto y lo vemos día a día, tenemos, ¿cierto? No, así que tenemos la suerte porque no corresponde, pero sí los vemos trabajar, los vemos pasar a diario.
0: Escuchamos la sirena también cuando
1: todos
0: hay cualquier
1: los días,
0: procedimiento.
1: Que sí. Se está conectado a ellos para evidenciar qué tipo de eventos se está tratando. Y ellos están, ¿cierto?, 24/7 pendientes. Y así. Sin recibir, ¿cierto?, un peso.
0: Así es.
1: Valorar, ¿cierto?, van más de 300, como 350 mártires por ahí a través de su... Entonces yo creo que han muerto, ¿cierto?, en acción.
0: Y después de la primera que se fundó en Valparaíso, ¿cierto?, nace la primera en Santiago también. Entonces el otro día veíamos un reportaje también haciendo de lo que es este recuento, digamos, haciendo, digamos, un recordatorio de todo lo que... cómo se fundaron.
1: Así es, claro. Y yo los mártires, los primeros, leí, ¿cierto?, antes de venir para acá... Y te lo he escuchado siempre el bombero Tenderini, que hay una calle en Santiago, ¿cierto?, que Tenderini murió en un incendio en el Teatro Municipal de Santiago. Ese teatro, ¿cierto?, que hemos visto, bueno, yo he tenido la suerte solamente de ver su fachada, no he tenido el privilegio de estar en alguna función, pero ahí murió este digno bombero y felizmente lleva una calle Santiago lleva su nombre. Y a lo mejor tomarlo como un tironcito oreja, no sé, pero ya hace más o menos como 6 años que se está tramitando, bien destacada la palabra, en el Congreso una ley. Una ley, ¿cierto?, en que...
0: Que fuesen remunerados, ¿o no?
1: No tanto como eso, pero sí, por el tema, 50 años de labor, un bombero, que tuviesen, ¿cierto?, una pensión.
0: Un estipendio.
1: Claro, un estímulo, ¿cierto? Ya. Yo creo que es muy, muy merecido, porque personas que
0: trabajan... Estipendio, palabra peruana, ¿cierto?
1: Sí. Estipendio. ¿Sí? Así que vayan los bomberos, ¿cierto?, para ellos en este día 30 de junio. Un saludo, un abrazo y especialmente a un par de sobrinos por ahí que
0: también tienen, están que, en las filas bomberiles.
1: En las filas bomberiles.
0: Mire qué bien. Bueno, profesor, hablando de filas y de filas también de familia, por cierto.
1: Vamos.
0: Es importante también. Tenemos invitados.
1: Sí, porque ahora ya una vez pasado cierto preámbulo, vamos a entrar de lleno al tema de hoy. Sí, vamos a conversar del fútbol,
0: así
1: que es pasión de multitudes.
0: Les saludamos también a Joana Jaque González, excelente programa, saludos a quien nos recibe también, nos escribe a través de nuestras vías de mensajería instantánea.
1: Si no me equivoco, doña Joana es de Mesamave.
0: Y claro, ¿cierto? Efectivamente, correcto. Así es. Tenemos invitados, ¿ah? Claro, vamos a aparecer en pantalla. Entonces son pequeños, son jóvenes ellos, están ligados al tema de la educación, pero también al tema del mundo del deporte, del fútbol. Ahí están en pantalla, les vamos a dejar micrófonos encendidos entonces para que se presenten. ¿Y de dónde son? Cada uno se presenta, dice su nombre, su apellido y de dónde es. ¿Qué le parece? Micrófonos
1: Abierto.
2: Hola, buenas, mucho gusto, Máximo. Es un honor poder estar acá y aprecio mucho su invitación. Me encuentro viniendo de Linares y eso.
0: Máximo. ¿Su apellido, Máximo?
2: Cena.
0: Máximo Cena, no Máximo Menem, porque hay otro Máximo. Ya, Máximo. Cena. Tiene el apellido de Ayrton Cena, del piloto de
1: automovilístico
0: del Brasil.
2: De hecho, mi padre se llama Ayrton Cena, solamente con H y con I latina.
0: Wow, tremenda, fallecido hace algunos años atrás Ayrton Senna en un accidente automovilístico de la Fórmula 1.
1: Campeón mundial de Fórmula 1.
0: Tremendísimo, sí. Ayrton Senna.
1: Así es.
3: Y hola, buenas tardes. Yo me presento, soy Maximiliano y soy ahora linarense. Y un gusto estar acá y compartir con ustedes también sobre el tema de hoy día, que es el deporte, que son todos los deportes muy lindos, claro. Y eso.
0: Máximo y Maximiliano. Así es, ¿eh? La dupla de los máximos.
1: Sí,
0: ahora, ustedes son estudiantes, están en segundo año de educación media, ¿cierto? En un colegio, en un liceo de Linares, ciertamente. Uh-huh. Así es. Ahora, ¿a usted le gusta mucho el tema del fútbol como deporte? Estamos en época mundialera, estamos viviendo todo, ¿cierto? Y los vamos a soltar un poquito más, ¿cierto? Para hacer más lúdico el programa, que no sea como pregunta y respuesta, así como. Como una disertación, una prueba de examen, ¿no?
2: Sí,
0: no,
2: algo nervioso.
0: No, claro. Sí, ahora, ¿ustedes cómo lo han visto como jóvenes el mundial? ¿Quién les ha llamado? No hay ninguna pregunta, al menos yo no tengo ninguna pregunta en la pauta, digamos, pero hemos vibrado algunos que hemos dado el tiempo, ¿cierto? Al ver algunas selecciones, lamentablemente, a partir de la base que nuestro país no estaba convocado, ¿cierto? Por X motivos ya vamos a poder ahondar los expertos, ¿cierto? De dar una. De hacer una enciclopedia respecto a las causas o los factores que determinaron que Chile, la selección chilena, no estuviera compitiendo en este mundial. ¿Qué partido, qué selección a usted le ha gustado más y lo han encontrado más interesante que otras dentro de las que han visto?
2: No, la verdad, a mí me gusta bastante cómo ha jugado Inglaterra.
0: Inglaterra.
2: Lo que va jugando, el toque, el ataque, bastante sólido.
0: Ya.
3: Ha estado muy bueno Francia, que ha tenido un ataque.
0: Kylian Mbappé.
3: Unos referentes muy buenos como es Kylian Mbappé. Coman también ha estado muy, muy sólido. El arquero experimentado ya jugado un mundial el pasado, que es 2022, que ha estado Lloris. Y de por sí su equipo es muy bueno. Tienen mucha, mucha base para competir muy bien este mundial.
1: ¿Pero qué les parece una idea? Partamos conversando desde los tiempos antiguos, claro que ustedes todavía, ni nosotros estábamos ni siquiera en proyecto, para nada, ¿cierto? Cuando partió el Mundial, ¿y dónde más o menos? Conversemos esos temas ahí.
2: Más o menos el 13 de julio de 1930.
1: Bien.
2: No sé más bien dónde se ubicó.
3: No, yo tampoco sé muy bien dónde se ubicó, pero lo que se sabe sí que el campeón fue Uruguay.
1: Claro, fue el mismo Uruguay.
3: Fue Uruguay ahí fue su primer Mundial.
2: El mismo organizador.
1: Como equipo organizado, claro. Y si ustedes piensan en este minuto, ¿cierto? Estamos en. Se habla de 1930, ahí partió. Estamos en el 2026, a punto de cumplir ya 100 años. de este, del inicio del mundial. ¿Y dónde va a ser el mundial próximo?
3: Estaban viendo si se hacía en... había un dato de que se podía hacer en Chile, pero está muy lejano a lo que se ve por el tema de los estadios. Y eso, más que eso, pues, sí, es como albergar a la población.
1: Sí, porque se hablaba, cierto, de Argentina también acá, toda la parte del Cono Sur, Brasil. Y no sé Uruguay si estaba incluido, porque eran tres...
0: Y tiene que cumplir ciertos requisitos para la FIFA, o sea, no hay, acá al menos Chile cumplía con, yo creo que casi con todos los requisitos, que era cercanía a un aeropuerto, y nosotros ya vivimos, hacen los Panamericanos, entonces se construyeron estadios y se habilitaron todo, y están todo, está todo dado, inclusive también se han construido estadios para que estén cercanos a aeropuertos, que son como requisitos fundamentales para la FIFA, digamos.
1: Sí, sí pasa. Bueno, ahí siempre hay, siempre se dice que hay algo, cierto, en medio que...
0: Ah, no, claro, el tema político, el tema de gestión también. Sí, es, aparte que hay países que están en un tema de lobby de muchos tiempo, y ahí pasa, aparte de tener los requerimientos necesarios para la FIFA, para un evento mundialero de estas características, también pasa por cuánta platita también hay detrás. Entonces, es todo un tema. Recordemos que hace un año, algunos años atrás, también se denominaba la FIFA como una verdadera mafia, la mafia de la FIFA. Entonces, hay otras motivaciones de otras personas, más que, y el deporte, digamos, de unir naciones, es otro tema, más que como un ideal, digamos, pero que se vive, por cierto, y lo hemos vivido completamente, digamos.
1: Sí, así es. Los mundiales, ¿cierto?, son cada 4 años. ¿Algún otro mundial que ustedes hayan escuchado hablar, cierto, de en estos tiempos antiguos, importante?
3: Hay uno muy bueno, que es cuando debuta Pelé, que fue en 1958, bien, que pese a todas las dificultades, él fue campeón del mundo cuando consiguió su segunda estrella, Brasil.
1: Claro, tenía, cierto, tenía 17 años cuando debutó Pelé en el Mundial del 58 en Suecia.
3: En Suecia.
1: Sí, así fue. Pero hay un hecho bastante curioso y llamativo y que todo el mundo habla, el maracanazo. ¿Qué saben del maracanazo?
3: El maracanazo fue porque Brasil venía muy sólido en ese Mundial, porque había ganado todos sus partidos, fase de grupos y hasta llegar a la final, y venían todos muy confiados en ser campeón del mundo, y se enfrentaron a Uruguay en la final, y Uruguay les dio vuelta al partido.
1: Sí, ganó, me parece que fueron 2-1 que ganó
3: 2-1 Uruguay. O 3-2, por ahí.
1: Yeah. ¿Y por qué se llama el maracanazo?
3: Porque Brasil, de por sí, como ya había mencionado, venía festejando de que iba a ganar, estaba muy convencido de lo que hacía, y que Brasil se lo ganara, o sea, se lo ganara Uruguay, fue la sorpresa para el mundo entero.
1: Claro, y el maracanazo, cierto, pues se jugó en el estadio Maracaná, que es uno de los más grandes del mundo, que tiene capacidad como para 200.000 personas hoy día.
3: Más o menos.
1: Y creo que en ese momento, en ese año, habían 170.000 personas esperando para festejar. Lógico, si era en su casa, eran los favoritos, tenían todo para ganar. ¿Ya? Y ganaron los uruguayos.
3: Sí.
1: Y de ahí quedó ya... Con ese...
0: Un
1: con
0: balde ese de agua fría para,
1: por supuesto,
0: los millones de brasileños.
1: Así es, eso fue el año 1950. ¿Ya? Cada 4 años se va desarrollando el Mundial, pero hubo un par de Mundiales que no hicieron por ahí, que fue el del 38 y el 42, porque estaba en plena Segunda Guerra Mundial. Así que, adiós Mundial, ya en esos años, pero después se retomó. Y del 58 pasamos, ¿cierto?, después al año 62 acá en Chile.
0: El Mundial del 62, ¿cierto?
1: Sí.
0: Una fiesta
1: universal.
0: Una fiesta universal. Ta, ta, ta, ta, ta, ta, ta. Y la canción icónica, por cierto.
1: Sí, por supuesto. ¿Algún conocimiento de ello?
3: Algo. Ya que Chile, obviamente, fue anfitrión. Uh-huh. Tuvo la suerte de quedar en tercer puesto a nivel mundial, cosa que es el hecho histórico más grande del fútbol chileno. Es un logro que hasta el día de hoy no se ha podido complementar, y ojalá volver a un tercer puesto, a una semifinal, a cuartos de final,
2: hay que empezar clasificando, sí. Pues.
0: Y claro, eso le, claro, primero hay que estar digamos, ¿ah? Y de ahí también tener las competencias. Y primero, bueno, y ustedes como jóvenes, por cierto, darán también algunas señales de qué es lo que, a modo de ustedes, cómo lo ven. El profesor habla de, bueno, se refiere al tema de lo antiguo, por cierto, y yo también voy a irle sacando también preguntas de ahora, porque es como de sentido común, la gente se pregunta, el ciudadano de a pie y de todo, y a caballo y vehículos, ¿por qué la selección chilena, a qué se debe el mayor problema que tiene? ¿Falta de un técnico que sea como Bielsa, quizás que los prepare, o pasa por un recambio total? Porque han cambiado bastantes jugadores en las selecciones, también lo hemos visto en algunos partidos con otros países, pero ¿qué cree usted que le falta a la selección chilena?
2: Sinceramente, en mi opinión, yo siento que como jugadores individuales rinden, pero como equipo se caen a pedazos.
0: ¿Y por qué, si el trabajo en equipo, hay personas que están, que psicólogos que lo hacen, los preparan también para tener un trabajo en equipo?
3: Es que lo que yo opino es que a los jugadores ya de por sí individualmente rinden, cada uno en el extranjero o acá mismo en Chile, pero siento que les falta como más experiencia, les falta más sentir la camiseta, les falta que sean con más sangre, que sean valientes como lo fue la gran generación dorada, que no le tenían miedo al balón, no le tenían miedo a ir a lo que sea.
0: Pero bien, caían siempre, bueno, ahí me recuerdo bien a Gary, bueno, el último partido, las últimas presentaciones fue la sub-20, había muy buenos elementos, y si lo remontamos a la generación dorada, no sé, el carácter, pero también la impulsividad de Gary Medel, ¿cierto? Donde los contrincantes sabían que él era... ¿Cómo se puede decir?
1: Un hueso duro de roer.
0: Sí, pero antes de eso, estratégica, o sea, en forma estratégica, sabían que frente a cualquier movimiento o tocada de oreja, él se iba a enojar inmediatamente. Entonces corría el riesgo de la expulsión y era realmente un pitbull en la cancha. Entonces, eso también es un tema visceral, o sea, las emociones quedan de lado, digamos, porque el tema de carácter. Entonces, el carácter tiene que verse con técnica, pero también en la parte de habilidades blandas también, un poco de no enojarse por cualquier cuestión y correr el riesgo a que sea expulsado.
3: Sí, claramente.
2: Sí, hay que ver también de que ahora van con la mentalidad de ojalá ganar o quedar empatado. El Chile de antes iba con la mentalidad de ganar, porque van a ganar y van a ganar.
1: O sea, a ganar y ganar, nada más. Y comentarle así también a modo histórico a ustedes, y cierto, para que recuerden nuestros seguidores, que el Mundial de 62, como bien decía Jesús, tomando en cuenta los temas de los dineros, en ese tiempo Chile no tenía nada, nada en absoluto para hacer un Mundial. Dijo uno de los organizadores, dos personas que son los pilares fundamentales del Mundial de 62. Uno fue Carlos Dilmor, que lamentablemente murió antes de que pudiera ejecutar o llevarse a cabo terminar este Mundial. Un estadio del norte lleva su nombre. Y él dijo eso en la reunión de la FIFA, claro, porque todo el mundo se le fue encima. ¿Cómo Chile iba a organizar un mundial si no tenía los medios? No tenía los medios, no tenía los estadios, no había hoteles. Porque ustedes saben, porque no es solamente involucra a un país de un mundial, involucra el deporte, el jugar, los partidos, sino que todo un montón de cosas, todo para turistas, hoteles y como recursos. Bien decía, recursos, como decía Jesús, y estos aeropuertos, todo un tremendo tema. Ya, y estos caballeros se la jugaron, pero a muerte, y lo consiguieron. El otro fue Juan Pinto Durán, que ustedes tienen que haber oído algo, el nombre de Juan Pinto Durán.
3: Sí, lleva el nombre de un estadio.
1: El nombre, cierto, de un centro de donde se concentra la selección, lleva el nombre de él. Así que esa selección, como decía Jesús, el Mundial de 62 con ese rock, ¿ya? Con esa mística que jugaban, pero tremendo. Yo les cuento, yo tenía 8 años en ese tiempo, así que saquen la cuenta. ¿Ya? Pero tengo aquí grabado, y en ese tiempo no teníamos televisión. Habían algunos radios por ahí donde íbamos a poner las orejitas nosotros para escuchar los partidos, pero todavía tengo grabado los nombres de los jugadores, los titulares. Y decía, y ahí lo anunciaban cuando llegaban los partidos, y a la selección chilena lo hace con Misael Escuti en el arco, Luis Eizaguirre, Raúl Sánchez y Navarro, Contreras y Rojas, Ramírez, Toro, Landa, Fuyú y Leonel Sánchez. Que Leonel Sánchez, ustedes tienen que haberlo escuchado, ¿cierto? Un tremendo referente de nuestro fútbol, y todos, todos. Entonces eso queda grabado, nos queda en nosotros, en los antiguos. Pero hoy día, ¿qué? Hoy día, lamentablemente, como bien ustedes dicen, no son tan buenos referentes los de hoy. Falta, como dice Maxi muy bien, falta mística, falta mojar la camiseta, y faltan también técnicos, porque lamentablemente los técnicos que hemos tenido hasta el momento no han dado el ancho.
0: Yo en algún momento estuvo presente acá Cari Montesi, bueno, estaba en varias ocasiones, cantante y futbolista profesional, quien grabó la canción de Vamos Rojita, digamos, de la selección femenina de fútbol.
1: Ah,
0: yeah. Y Cari Montesi decía de que ella confiaba en que la selección chilena de fútbol femenino iba a ser primero campeona que la selección masculina, digamos. Entonces, y porque estaba todo dado, digamos. Lamentablemente, tampoco pudo clasificar, digamos. Le tenía que empatar o ganar, digamos. Hace unos par de semanas atrás, lamentablemente perdió, digamos. Entonces, también ha estado media paupérrima, digamos, en el tema de los resultados. O sea, finalmente, quien echa más goles gana, sí, eso es algo básico, digamos. ¿Ah?
1: Sí.
0: Entonces hay selecciones que vemos ahora jugando, y selecciones de África, entonces, disputando un balón con selecciones del primer mundo, digamos. Entonces, es entretenido también la riqueza también del fútbol, que todo confluye, digamos, en un mismo estadio, en un mismo recinto, y ves naciones que son muy pobres, digamos, en todo sentido, y todo jugando con con las mismas reglas. ¿Ah?
1: Así es.
0: Entonces, sí. En un país como en Estados Unidos, ¿cierto? Donde también han prohibido ciertas nacionalidades también que puedan practicar también jugar ahí. O sea, de hecho, pues escogieron a México también para poder jugar ahí o ensayar o practicar, perdón, y luego ya viajar a Estados Unidos el mismo día de jugar. Entonces, es una cuestión que en esto del siglo XXI no corresponde, pero lamentablemente son gajes del oficio.
1: Claro, hablar las cosas como son. Irán, ¿cierto? Fue muy vetado, claro, durante este mundial.
0: Claro. Pues ya, sí, fueron eliminados.
1: Sí.
0: Irán,
1: sí,
0: o sea.
1: Claro, lamentablemente. Pero a mí me gustaría, no sé si es que, cómo andamos de tiempo.
0: Sí, estamos 0-0.
1: Sí, 0-0. Entonces continuamos.
0: Al segundo bloque, que harto material.
1: No es segundo bloque, segundo tiempo.
0: Segundo tiempo, de veras, que estamos
1: hablando de fútbol.
0: Claro, así ya es. Así que vamos a comerciar, que son 4 minutos con 59 segundos.
1: Ya,
0: ahí, y volvemos en Hablando de Cultura a través de nuestras múltiples plataformas.

0: 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Más Radio, la cadena del Maule Sur, indica la hora. 17 horas, 2 minutos.
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0: Bien, estamos en vivo y en directo después de en nuestro segundo tiempo junto a destacados estudiantes y que degustan del fútbol en este programa Hablando de Cultura, también en compañía del profesor Jorge Sabartín Villalobos, con micrófonos completamente abiertos, ¿cierto? Para que podamos seguir conversando de fútbol con así Max es, y Maximiliano.
1: Muchas gracias. Mire, antes de entrar a hablar de ganadores y de goleadores y de todo ello que es importante, yo creo que hay que destacar, ¿cierto? Destacar algunas situaciones, algunas selecciones que se han mostrado algo más allá de fútbol en este mundial. Hablamos de Cabo Verde. ¿Qué me pueden decir ustedes, comentar, chiquillos, de Cabo Verde?
2: Cabo Verde, una selección que ha sorprendido bastante, que uno la miraba mal, pero terminó sorprendiéndonos a todos. Va segundo en su grupo y esperando ahora para que juegue el viernes a ver si gana un pata.
1: Ya. Yeah. Maxi, después vamos a comentar, porque habló Máximo, ahora a hablar Maximiliano. ¿Qué nos dice Maximiliano de Cabo Verde?
3: No, totalmente una sorpresa lo que ha hecho esta selección, que si no mal recuerdo, son 150.000 habitantes.
1: 500.000.
3: 500.000.
1: 500.000, sí.
3: Son muy poquitos para tener una selección que le ha dado garra, que le ha dado igual como una, se puede decir como una alegría a su país. O,
0: ¿de dónde son Cabo Verde? ¿En qué lugar geográfico del planeta Tierra o del continente? ¿En qué continente serán africanos, cierto?
1: Yo creo que no me preguntó.
0: Vamos a preguntar al tío.
1: Pregúntele ahí mientras comentamos algo más. Mire, comentarle, ya leía, ¿cierto?, cómo se formó la selección de Cabo Verde. ¿Ya? La formaron, como decíamos, ¿cierto?, tiene 500.000 habitantes, medio millón que son, pero lo encontramos en algunas ciudades de Chile, nosotros esa cantidad de habitantes. Pero para formar esta selección, hay un término en la Biblia que se llama la diáspora, ¿cierto? Que fue cuando se expandió, los hebreos salieron a distintas partes del mundo después de la Torre de Babel, ¿ya? Entonces, lo que hicieron esta gente fue buscar, ¿cierto?, personas, o sea, deportistas, futbolistas en el mundo que tuviesen un origen, ¿cierto?, padre, madre o abuelo o quien fuera, que hubiese sido de Cabo Verde. Hicieron una especie de repatriación, ¿ya?, y después de un proceso. Porque todo esto, ustedes saben más que yo, porque ustedes son deportistas, yo ahora estoy viendo algo de fútbol. Todo para llegar a un mundial o a cualquier lugar, hay un proceso. Los jugadores o un equipo no se forma de la noche a la mañana, sino que es a través del tiempo. Así que Cabo Verde, ¿cierto?, con la cantidad de habitantes y la forma que lo hizo, se merece, ¿cierto?, yo creo, el respeto de todo el mundo del fútbol. ¿Qué opinan ustedes? Algo.
0: ¿Están de acuerdo?
3: Sí, totalmente de acuerdo, porque le han puesto como se han visto en una situación muy complicada con los rivales que han tenido, pero le han puesto más que nada corazón para poder llegar a donde están, ya que han empatado todos sus partidos, curiosamente, y han clasificado. Eso es lo más impresionante.
1: A los 16avos de final, es decir, pasaron la primera ronda. Bueno, y el partido de ayer, Paraguay contra Alemania.
0: Sí, antes de pasar a ello, Cabo Verde es un país ubicado en un archipiélago volcánico frente a las costas noroeste de África. Dice, es famoso por su cultura criolla, portuguesa, africana, la música morna, tradicional, y sus numerosas playas, dice, en la isla más grande. Mire, Santiago, tiene una isla que se llama Santiago, se encuentra en la capital actual, dice Praia. También en Santiago se ubica la antigua capital ciudad, dice, con el fuerte de Real de San Felipe sobre una colina. Bueno, es en África, Cabo Verde. Sí, haciéndole referencia también a lo verde, las playas y del paisaje.
1: Sí, y no, su superficie no creo que sea tan amplia también. Pero bueno, vámonos al partido de ayer. Paraguay
2: contra Alemania.
1: Alemania. ¿Qué nos pueden comentar ustedes al respecto? ¿Cómo fue para...? Me imagino que ustedes vieron, Máximo, ¿vio el partido?
2: No, por mi parte no lo vi.
1: Tampoco, ¿ya? Tampoco... No. Claro, es que ahí hay situaciones diferentes porque no lo vieron. Pero fue un partido
0: importante. Yo lo vi, importante. Lo vi en el minuto 100. en el minuto 100, ahí empezamos a ver, y dije, wow, nos extrañamos, claro, estaban ya jugando, ya, habían empatado, digamos, entonces estaban jugando los 15 minutos, digamos, de alargue, de otros 15 minutos después, también empataron y se fueron a penales.
1: Así es, porque tenemos que pensar, ¿cierto? Vamos a comentar enseguida, Alemania ha sido 4 veces campeón del mundo, por lo tanto, no tenía dónde perder, o sea, no debería haber tenido por dónde perder.
3: Tenía todo a su favor.
1: Todo, pero fue un partido infartante. El tema de los penales.
0: Que nadie quiere irse a los penales, o sea, ningún técnico, ninguna selección también, porque finalmente a lo mejor todo el trabajo que se realizaron durante. O sea, nadie quiere, ser ganador o perdedor a través de penales, como que todo el mundo le saca quite también.
1: Así es, por supuesto, porque ahí se juegan, no, a veces no.
0: Es tan fortuito todo, digamos.
1: Todo, claro, la suerte, la técnica, un arquero. Porque tengo entendido de que en Paraguay un arquero anterior, que no lo vamos a mencionar, había hablado, digamos la palabra que corresponde, había hablado peste tanto del técnico como del arquero. Sin embargo, esta tremenda sorpresa, bueno, hablemos de quién fue Chilavert, que fue un tremendo arquero de los tiempos antiguos. Entonces le dio, y imagínense, tanta la alegría del pueblo paraguayo.
0: Los guaraníes,
1: sí. Los guaraníes eran, ¿cierto?, porque los antiguos habitantes, así como acá en Chile fueron los mapuches, allá en Paraguay fueron los guaraníes.
0: Donde se toma, se prepara el rico y son los creadores, los fundadores del tereré, el mate frío.
2: Yeah. Con tereré. Mate con juguito,
0: con cubitos de hielo, dado porque es una temperatura que no se puede prácticamente tropical, entonces mucha humedad, entonces
1: claro.
0: A tomar mate pero con agüita fría. O
1: sea. Imagínense, el presidente decretó cierto feriado hoy día.
0: Claro.
1: Por haber hecho, porque es una hazaña. Sí. Así es, porque sabemos, ¿cierto?, que Paraguay no iba tan bien en la clasificatoria, hacía más o menos a un ritmo, nivel con Chile.
3: En el debut perdió 4-1 con Estados Unidos.
1: 4-1, claro, tiene razón, y ahí ya después fue remontando y hoy día ya lo tenemos en octavo de final.
2: Destacar que en los penales, el último penal que debía dar Alemania para poder empatar o darle la victoria a Paraguay, nadie lo quería tirar. Al final fue el defensa del Bayern, no recuerdo el nombre,
1: Ta,
2: que lo pateó y le dio la victoria a Paraguay.
1: Claro, salió la pelota disparando. No sé por dónde se fue a las nubes.
3: Un dato es que él mismo había anotado el gol de la clasificación, pero se lo anularon por una obstrucción al portero.
1: Exacto, sí fue, claro, hubo un empujón ahí que desestabilizó al arquero primero, entonces, todo bien, bien cobrado eso.
0: Bueno, ayer con el empate con Alemania y Paraguay recurrieron al VAR, el VAR, el árbitro anuló el gol de Alemania, entonces
1: sí,
0: el
1: VAR, sí.
0: En aquellos tiempos mozos no existía VAR, pues entonces algunos, claro, le echan toda la culpa y dicen, pero cómo tanta tecnología y todo, y lamentablemente, bueno, la tecnología está al servicio de, es como principio, ¿cierto? Y debe seguir siendo al servicio, estando al servicio de la humanidad. Claro. Pero también estas cuestiones que muchos le hacen la cruz finalmente a todos estos mecanismos tecnológicos, ¿cierto? De poder, porque antiguamente la gente jugaba la pelota nomás y jugaba, digamos, a lo que el árbitro podía observar, digamos.
1: Claro.
0: No tener que recurrir a una cuestión tecnológica, un aparato tecnológico, ¿cierto? Para eliminar o sostener, digamos, un gol o anularlo.
1: Claro, porque se presta para todo, incluso para la persona que está viendo la jugada, para las personas. Si vemos de quién fue un penal, pero que fue, como decía alguien por ahí, tenía la uña en la raya, ¿no? La uña del dedo gordo tenía en la raya y cobraron, ¿cierto? Como fuera de juego, claro.
3: En Portugal-Colombia.
1: Portugal-Colombia. Y ahí se van dando. Jugadores importantes en este Mundial.
3: Se puede destacar a Lionel Messi como máximo artillero de los mundiales, que tiene 16 tantos.
1: 18-19 van ahora.
3: Ya.
1: Les comento que algunos más. ¿Dónde tenía por acá ya anotado?
0: Aparte de Messi, hay otro nombre, Messi, de otro.
2: Mbappé. No, bueno, una muy buena dupla, Kylian Mbappé con Dembélé, que están ahí.
0: Los franceses.
2: Metiendo sus buenos goles.
1: Claro, 16 goles lleva Mbappé. Ronaldo, si ustedes se acuerdan, brasileño, marcó 15.
2: Sí, pues lo lleva ahí en la colita.
1: Müller, un alemán, 14. Fontaine, un francés, 13. Pelé, 12, en su tiempo, si quieran. Menos. Esos han sido los...
3: Klose también fue un goleador histórico.
1: ¿También? Klose, claro, sí. Alemán.
3: Alemán,
1: sí. Alemán también.
0: El de los ojitos saltores.
1: Eso. Sí, sí. Y de lo cierto, yo le hago una pregunta. Para ustedes, ¿quién es el mejor jugador de fútbol de la historia del mundo?
0: Buena pregunta. Ta, ta, ta, ta, el redoble de tambores. Vamos a comenzar. No, al revés, no.
2: ¿Visto estadísticamente o personalmente?
1: Personalmente, por lo... porque la estadística.
0: No, claro, una estadística. Claro, sino que...
2: Cristiano Ronaldo.
1: Cristiano Ronaldo.
0: Portugal.
3: Cristiano Ronaldo. Más por el tema de que Messi ha tenido como a sus compañeros, ha tenido. La historia que lo respalda, ha tenido su todo a favor. Estuvo compartió súper poco con Maradona también, que ganó el mundial en el 86. Mario Kempes, que también es de Argentina, que ganó el primer mundial de Argentina en no recuerdo el año,
1: el 78.
3: Pero como que a Messi lo respaldan más, como que a Cristiano ha sido solito. Entonces, por eso Cristiano.
2: Messi empezó en una muy buena época del Barça, sí, asistiendo con Ronaldinho, los grandes.
1: Sí, pero hay que destacar, sí, que él no solamente espera la pelota, hace jugada y busca el gol. Sí, hay que destacarlo. Yo no soy muy tanto partidario de Messi, porque también está el otro, cierto, es Maradona, que también se ha dicho que es
0: Diego Armando
1: del mundo. Pero también está Pelé. Personalmente,
0: el rey del fútbol, con Pelé. Claro.
1: Yo me quedo con Pelé. Pero también hay que considerar, ¿cierto?, que fueron épocas. Claro. La época de Pelé fue diferente a la de Maradona, y la de Maradona diferente a la de Messi.
3: Sí.
1: Desde mi punto de vista, yo insisto en una cosa, recalco, no soy una persona entendida en fútbol para nada. Porque el Maxi me metió más en el fútbol acá que todo. Por eso más que...
0: Es importante hacer esa precisión, porque todo en su justa medida, o sea, que uno no puede generalizar todo, sino que tiene que ver el contexto también de la época, y de ahí obviamente es imposible comparar uno con el otro, digamos, porque algunos tienen, algunos países tienen mejores, se podría decir, mayores tecnologías o lugar de entrenamiento. Es como comparar un nadador, digamos, que una natación que se diga, no sé, a triatlón, a la Barbarita Rivera, por ejemplo, compararla con otra triatleta, ¿cierto? Sabiendo que las condiciones, ella tuvo que emigrar también a otros países, mantener toda su vida, hacerla fuera de Chile, porque acá no estaban las condiciones, ya sea con piscina, todos tenían que practicar en una piscina temperada, digamos, en un solo lugar, entonces tener que estar alternándose, y para mí la mejor deportista del mundo sigue siendo Barbarita Rivera, digamos, ¿no? la pequeñita, pero dado toda todo el esfuerzo y también las condiciones también que no están, principalmente ahora, digamos, en otros países, por ser más desarrollado que el nuestro, están las condiciones. Y en el ámbito del fútbol también, muchos deportistas, aparte de dejar todo su estar jugando en Europa y en otras naciones, digamos, también a lo mejor no tienen todos los estímulos, que no están en igualdad de condiciones con otros también. Entonces, recordemos, no sé, Alexis Sánchez, digamos, en vez de tener desde chico que los preparan, digamos, la familia, quizás con que tienen más acceso a recursos, de escuelas, profesores particulares, mientras que otros en cancha de tierra, ¿no? Entonces, hay que medir una serie de cuestiones que, por lo mismo, también no es el tema, no es tan necesario y no corresponde comparar uno con el otro.
1: Claro, porque se está dando el caso hoy día que prácticamente los jugadores, algunos están naciendo y se dice que van a nacer prácticamente de laboratorio, porque se va a buscar ciertas personas que quieran que sus hijos sean futbolistas, claro. Y ahí se le va a aplicar, qué sé yo, alimentación, cosa, pero lo más sofisticado.
0: Hoy en día existen las escuelas de fútbol desde chiquitito, entonces es como los tenistas, o sea, es un deporte que es como para élite, digamos, porque toda la preparación conlleva, en el tema del tenis, conlleva una preparación desde que nacen, digamos, prácticamente la familia o los padres quieren, ya lo están creando para que sea un profesional, y gane mucho y mucha plata, digamos, en el tenis específicamente. Entonces, y hay escuelas, hay tenistas que solamente se dedican a eso, digamos, instructores. Es un tema bastante complejo que no todo lo deporte están en igualdad de condiciones.
1: Sí. Y menos en nuestro país acá, que tenemos que muchas veces de todas partes hacer una rifa para que vaya un representante.
0: Y ha pasado en Linares, de hecho, de Linares a competencias de voleibol en otros lugares, en otros países, también en Mendoza, acá el deportivo, ¿para qué decir el paralímpico, al deporte paralímpico? Acá ha estado también aquí mismo, en su silla de ruedas, Williams. Matamala, un paralímpico de Linares, y que ha tenido también hace cuánto, 2 años atrás, apareció nuevamente en las redes, digamos, porque estaba vendiendo agüita embotellada, digamos, para costear. Ha viajado a Italia, ha viajado a México, ha obtenido medalla. Afortunadamente, se han puesto la camiseta, digamos, de Williams, el mismo alcalde de turno de Linares ha estado bastante comprometido, y eso creo que es muy importante destacarlo, porque son deportistas paralímpicos y todo lo que conlleva del transportarlo en silla de ruedas para practicar, también les practicaba en Talca, entonces todas las semanas todo el tema, aparte familiar, cierto, de traslado, o sea, es bastante complejo.
1: Conlleva un tremendo gasto de recursos.
0: Así es.
1: Bueno, y destacar aquí, es cierto que hoy día tenemos un par de luchadores que le han dado bastante.
0: Lucha greco-romana.
1: Greco-romana, cierto que le han dado a Longaví, pero un auge tremendo, así que vaya para ellos también una felicitación, por supuesto.
0: Así es.
1: Chiquillos, perspectivas, sus visiones para quién gana, quién llega a la final, quién gana el mundial.

0: se queda con Francia.
1: Podría ser una alternativa y no me sorprendería, la verdad, por lo que viene haciendo obviamente los últimos mundiales, Marruecos.
2: Ya, Marruecos.
0: También es un buen...
2: Los marroquíes ahí con lindante con España.
0: Claro, que ganaron, ¿qué fue lo último que ganaron a nivel internacional?
1: En 2022 llegaron a, creo, tercer puesto mundialista.
0: Yeah.
1: Y estuvieron ganando la Copa Africana.
0: Eso, pero, algo así, pero...
1: Públicamente.
0: Y algo más, sí. Los marroquíes, dicen. Sí, porque aún queda bastante todavía mundial. ¿Cuándo termina? Por ahí, por el 13, 15 de julio parece que termina el mundial.
1: No tengo conocimiento, pero más o menos por ahí.
0: Es un mes.
2: Y llama también la atención, porque al menos nosotros, por lo general, el sentimiento sería que ganara un sudamericano, digamos, el mundial. Pero también, es como el común, digamos, que gane, no sé, algún equipo sudamericano, pero dado el pensamiento del chileno, o de nosotros en general.
0: Que tenemos cierta rivalidad.
2: Y bastante, ¿sí? Claro. Yo sé que en algún momento se han encontrado acá los argentinos y yo tengo mis redes. Se van enojados y lo han visto con su, sí, con su polera y toda la así cosa. Entonces,
0: cuidado, porque usted tiene muchos amigos.
2: No, que, claro, no, y tengo que ir ahora, tengo que ir para allá, capaz que no me dejen entrar. Pero claro, igual en Paraguay, pero hay un amigo, saludos para Juan Villamayor allá en el Guaraní, Paraguay. Pero bueno, yo al menos no sé, no, la verdad que un sudamericano me gustaría que fuese un equipo Paraguay, yo creo que no, me gustaría que ganara, sí, porque son selecciones que a lo mejor son primera vez que compiten, no han llegado a este nivel, digamos. Entonces es importante de que esa energía positiva, ¿cierto?, se mantenga y se sostenga y finalmente concrete en ser los ganadores.
0: Pero si no es así, lo que lograron ayer, yo creo que debe hacerlo sentir muy, muy orgullosos.
2: Así es.
0: Brasil, 5 veces campeón del mundo.
1: Pentacampeón.
0: Alemania, 4.
1: Italia siguiéndolo.
0: Italia también con 4.
1: Con 4, 2006, sí, su última conquista. Y su última vez clasificado mundial fue en 2006.
0: Así es.
1: 12 años sin el mundo.
0: Imagínense, así que nos podemos quejarnos nosotros los chilenos, sí, si hablamos del 4 veces campeón del mundo. ¿Argentina?
1: ¿Y Francia?
0: ¿Argentina cuántas veces?
1: 3 veces campeón.
0: 3 veces. ¿Uruguay? 2. Dos, el primero, como lo comentábamos, el año 30 en su país, y después el 50 el maracanazo. Francia 2, Inglaterra y España una vez cada uno campeón, siendo ellos dueños de casa,
1: sí.
0: Así que hay que destacar eso. Y de acuerdo a lo que leía de estadísticas también, de que el mejor mundial, bueno, es para nada cierto, que se ha jugado ha sido el de México.
1: México 86,
0: me parece, donde fue.
1: Sí, es bastante bueno.
0: Uh-huh. Ahí fue también, no diría tanto 86, no recuerdo exactamente. No sé, Jesús, si aparece por ahí México.
2: ¿México?
0: ¿En qué tiempo fue? Porque ahí destacó Pelé, pero mucho más allá de la hoy y por haber. Chile, bueno, lo que se logró, un tercer lugar, ¿cierto?, el año 62, que ojalá alguna vez se logre. Pero también ha tenido jugó algunos partidos, algunos triunfos, algunas caídas. Pues yo creo que todo el mundo va a recordar por siempre el penal que se perdió.
2: Sí, México la selección ha estado presente en 17 ediciones de la Copa Mundial de Fútbol.
0: Ya, pero en su país, ¿cuándo fue?
2: En México.
0: México 70, ¿no? No puede haber sido. ¿O sí? ¿70, 74?
2: México 1970, sí. 70. La Copa Mundial de México, ya. 1970. 70, sí. En ese mismo encuentro, Ignacio Basaguren marcó el octigentésimo gol en Copas Mundiales, el minuto 83. Muchas gracias, tío Ia, no tía, no, tío Wikipedia. Aquí era fuente certera, por cierto. Sí.
0: No, aquí con la tía. Bueno, vamos a esperar qué es lo que pasa con el mundial. Chillo, bueno, contarles alguna cosita por ahí que cuando yo subí la publicación para invitándolas a seguir, yo les decía que íbamos a poner por ahí entregando con Maxi. Máximo entusiasmo, ¿cierto? Algunas cosas del de este

0: mundial. ¿Por qué Maxi? Porque Maxi es el que está aquí a mi lado, ¿cierto? Es
1: mi nieto. Ahí lo dije.
0: Mi nieto.
1: Y tiene que mirar las camaritas, ¿no? Tiene que mirar. ¿Cuál es la camarita? Eso.
0: Que levante la mano.
1: No, su camarita, claro. Una hora, no menos de una hora de deducción, ¿eh? ¿Cuál es la camarita?
0: Está Maxi ahí, que es el nombre completo, Maximiliano, por supuesto. Y al lado está Máximo. Amigo de Maxi, compañero de curso desde...
2: Séptimo básico,
0: sí, en el fabulosísimo... Valentín Letelier Madariaga de Linares, ¿ya? Y yo le puse ahí como un pequeño, me gusta hacer trabalengua de vez en cuando, a ver si se entiende algo, pero ellos son los que nos entregaron hoy día sus visiones, imagínense, conocimiento, cada uno tiene 15 años, entonces yo creo que más no podemos pedirle, ¿verdad? Lo hicieron muy bien. Muy agradecido de mi parte que nos hayan acompañado con Jesús en este momento. Ya sabemos que el fútbol, como se dice, es pasión de multitudes, que mueve a todo un planeta.
1: Y es el deporte que más se practica a nivel mundial.
0: También.
1: El segundo lugar vendría el básquetbol.
0: Uh-huh. Y Maxi es voleibolista.
3: Sí. Ah, mire qué bien.
0: Voleibolista, ¿cierto?
2: Sí, yo juego por Linares.
0: Uh-huh. Linares, ¿a qué nivel, Maxi?
2: Sub-16, mi categoría.
0: Ya, y eso entrenan ustedes en el instituto.
2: En el gimnasio Ignacio Carrera Pinto.
0: En el Carrera Pinto.
2: Tenemos todos los días.
1: Ya.
0: Así que es digno de destacarlo también.
1: ¿Anhela con la NBA? ¿Como máximo referente?
0: ¿Cómo sabe? Con el tiempo. ¿Cierto? Un Michael Jordan. No, Michael Jordan es basquetbolista.
2: ¿Es que es voleibolista?
1: Ah, es voleibol. Otra disciplina deportiva. Bueno, estamos confundidos con el básquetbol.
2: No, pero siempre anhelando poder seguir avanzando y llegar más arriba. Eso. Si es que se da llegar a ser seleccionado.
0: Uh-huh. Y en 50 años más va a jugar Newcomb. No sabe todavía lo que es el deporte que practicamos los adultos mayores.
1: Hay un animador que hacía el matinal de Buenos Días a Todos, y que él fue basquetbolista. Y junto con Ivette Vergara, también periodista, ¿cierto? También es parte del ligado al mundo de las artes de la comunicación. Comentarista también es basquetbolista.
0: Sí, tenemos así los
1: deportistas. Es la que ex esposa del ¿cuánto se llama? Del Salavarrieta. Periodista también de TVN.
0: Sí.
1: Y tiene su hijo también. Lo metieron a estudiar dentro de la... lo metieron a estudiar en Estados Unidos, digamos, pagando una escuela de fútbol. Lamentablemente después se retiró. Entró al mundo reality, ganaba más plata en los reality. Claro, y ahí ha estado desenvolviéndose. Sí, tenemos que ser conocedores de lo que se dedican al mundo de la comunicación, ¿cierto? De los colegas.
0: Así es.
1: Ligados al deporte. Ahora... ahora
0: le dejamos los micrófonos.
1: Sí, no, es que le iba a decir, creo que era del tema, ya nos quedamos un minutito. De las barras también, también ha sido muy llamativo, sobre todo los vikingos, con su movimiento, también hasta los policías se juntaron también para hacer todo lo que es la parte coreográfica, digamos, de cada selección. ¿Cuál le ha gustado más de los que han podido ustedes ver en el mundial?
2: La de Holanda,
1: los vikingos. Hasta se vistieron también, ¿no? O sea, todos se caracterizaron.
2: Van bien animados. Uh-huh. Igualmente la de Ghana. Son bien movidos y tienen un ritmo conmovedor.
1: Ya.
0: Cuando jugó con Inglaterra, yo le puse a Max ahí. ¿Quién gana? ¿Gana Inglaterra? ¿Gana o gana pierde con Inglaterra?
1: Gana sin H, con H intermedia.
2: Buen trabalengua.
1: Y de hecho, Juanito Miyonzuki, nuestro amigo ya que nos grabó también un saludo para nuestros 11 años de vida en mes de mayo, y que estuvo con nosotros desde Miami, no, estaba en Las Vegas en una entrevista el año pasado.
0: Estado de Nevada.
1: Claro. Juanito Miyonzuki grabó un video, usó una canción de México a la selección, pero me gustó porque ese estilo es de estilo urbano, pero mezcló también el rap. Con lo típico, con los sonidos propios de México. Entonces, es tremendísimo, es como para seguirlo bailando durante todo el año, Juanito Miyonzuki. Así que yo le hago seguimiento a las redes sociales, también ahí bastante, digamos, ahí se está posteando cada momento, digamos. Entonces, pero el tema que grabó un videoclip y todo en el mismo estadio, el otro día estaba mostrando también un convertible que se compró, regala plata y todo, es como un Farca mexicano viviendo en Estados Unidos. Yeah. No, es Juanito Millonzuki, que junto con su chaparro Schwarzenegger, un personaje de TikTok, y uno chiquitito, un bigotito, con unas cadenas, su blin blin también, es un personaje, pero bueno, son artistas.
0: Destacar también, Jesús, a los japoneses.
1: Los japoneses, la limpieza. ¿Cierto?
0: La limpieza, claro. La despedida, aunque hayan perdido, ¿cierto? Con toda caballerosidad. Pues,
1: claro, sí, de hecho, donde estaban los jugadores también mostraron imágenes de cómo estaba todo ordenadito.
0: Pero eso. Sí. Máximo, le dejamos los micrófonos agradeciéndole su estadía por acá en nuestra radio.
2: No, obviamente, el gusto es mío. Muchas gracias por invitarme. Lo agradezco mucho. Y muy linda tarde. Lo agradezco demasiado.
1: Perfecto.
0: Maximiliano.
3: Igual quiero dar las gracias por esta invitación y por darnos la chance de venir a conversar un tema súper interesante como lo es el Mundial, que se da cada 4 años. Y por todo, en verdad, muchas gracias por la invitación.
0: Y te puedes ganar en algún momento más adelante, por ahí en las vacaciones de verano, podemos invitarlo a conversar de otras cosas, porque ahora aprovechamos las vacaciones de invierno.
1: Ah, claro.
0: Así Jesús, ¿qué le parece? ¿Tiene por ahí el Dai Dai?
1: ¿El Dai Dai? ¿Qué es el Dai Dai?
0: Dai Dai es la canción de
1: canción Shakira, oficial, la ¿no? canción ah, del la mundial. Canción sí. De, sí, me quedaría mejor con la canción de Juanito Millonzuki, pero no, pero... lo vamos a buscar inmediatamente, ¿eh? Así que...
0: Muchas gracias por habernos seguido, gracias por sus comentarios. Algunas personas, si Dios quiere, nos estaríamos viendo el próximo martes, como decía, a esta misma hora y por este mismo canal y radio. Muchas gracias.
1: Así es, nos estaremos, como dice el profesor, hasta la próxima semana, Dios mediante, tengan ustedes un excelentísimo resto de tarde. Nos despedimos con el temazo, tema oficial del Mundial.
0: De Shakira.

0: 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Más Radio, la cadena del Maule Sur, indica la hora. 17 horas, 38 minutos.
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nosotros seguimos acompañándoles a través de la 106.1 y la 99.9. Ahí estábamos despidiendo al profesor Jorge San Martín Villalobos y también a sus invitados. Así es, estos jóvenes estudiantes de segundo año medio de un liceo de la comuna de Linares. Saludamos también a quienes nos sintonizan en nuestra señal online en todo Chile y el mundo por la www.másradiotv.cl, también a través de la frecuencia 106.1 y la 99.9.

acompañándoles a través de la 106.1 y la 99.9, escuchando buena música. Ahora que, bueno, ha estado todo el día con frío, muy heladito, ¿cierto? Sí, sí, usted confirma, ¿cierto? Claro, lógicamente, porque hay mucho frío. No les alcanzó con vender antes, una empresa agrícola nacional vuelve a rematar campos para evitar la quiebra. Lamentable. Hacienda Chada, una de las compañías frutícolas más grandes del país y perteneciente a la familia Barros, se encuentra en un proceso de reorganización judicial para evitar que sus acreedores la lleven a la liquidación. La empresa acumula pasivos por más de 97 millones de dólares, 97 millones de dólares, y ya presentó ante la justicia una propuesta de reestructuración que contempla poner en venta tres fondos que en total superan las 200 hectáreas. Es una crisis que viene de lejos, La firma que opera más de 1,000 hectáreas distribuidas en 7 fundos ubicados en la región metropolitana y la región de Coquimbo y se dedica al cultivo y comercialización de uva, cerezas y cítricos para mercados internacionales. Sin embargo, una cadena de golpes sucesivos fue erosionando su situación financiera, la pandemia de 2020, un evento climático extremo en zonas productivas claves en el 2021, una crisis logística global en el 2022 y más recientemente el desplome del precio en las cerezas en China, ¿cierto? Debido a una sobreoferta, terminaron por hundir la rentabilidad del negocio. Vamos a... lamentable, por cierto. Ante ellos, todo lo que es la compañía ya ha intentado reducir su carga de deuda vendiendo 2 campos de 55 hectáreas y cediendo el usufructo de un tercero. Operaciones en las que logró abonar, ¿cierto? 60 millones de dólares a sus acreedores. El esfuerzo, sin embargo, no fue suficiente, según constató el diario financiero. En abril de este año, asesorada por el estudio de Nelson Contador, abogados y consultores, Hacienda Chada presentó formalmente su solicitud de reorganización. Su propuesta a los acreedores contempla 3 ejes. Mantener en funcionamiento todas sus actividades agrícolas y comerciales, vender activos de forma ordenada y destinar los recursos obtenidos al pago de los créditos pendientes. 5:50 p.m, ya prácticamente estamos al cierre de nuestro espacio musical, sin antes continuar con un tema, así es, luego ya retornamos para poder despedirnos, bailando por ahí, Juan Magán.

Allí estábamos con Juan Magán, 5:53 minutos de español. Así es, estamos, ya nos estamos despidiendo. Así es, nos estaremos reencontrando mañana 1 de julio. Así es, 1 de julio. Mañana está aquí. Uy, se nos cayó el, ya, se nos cayó el calendario. Iba, mañana vamos a decir a quién vamos a saludar. Estamos aquí terminar de vivir, de darle término, como Dios manda, ¿cierto? A este último mes de junio que. Lamentablemente ha estado bastante helado, ¿cierto? Así que se vaya luego, por cierto, este día 30 de junio. Pero falta todavía, falta. Así que hay que llegar de buena forma a la casa, abrigándose para no seguir tan resfriado, ¿cierto? Delicado de la garganta como estamos nosotros un poco. Así que hay que pasar agosto como corresponde, con harto navegado y harto matecito, con agüita un poco semitibia nomás, ¿cierto? Para que no lave tanto la hierba, andar cambiando la hierba cada rato. Así que es importante de que mantenga el calor y una buena manta como la que ando trayendo yo. Una buena manta de Castilla. Hoy, el otro día vi una manta, no era manta, digamos, era algo parecido a una manta. Carita, con un poncho, ¿eh? Me dijeron que eran de pelos de alpaca original, dijeron, ¿eh? Que todavía se movían un poco el resto de los de todo el resto de los pelos de la alpaca, pero la verdad que era traída directamente del Machu Picchu, ¿eh? De la alpaca de allá de Machu Picchu, pero la verdad que no sé, caso será así o no, pero más que nada era como un acto de publicidad para poder comprarla, digamos, para venderla, pero bueno, me quedo con mi mantita que tengo, nomás original, ¿cierto? Claro, y obviamente que hay mucha gente que se dedica a vender poncho y todo, compren nomás, ¿cierto? Claro, algunos están baratitos, otros más caros. Importante que usted tenga ahí, haga la relación también de precios, porque en alguna esquina están más baratos, en otro lado están más caros. Entonces, usted pregunte la marca, dónde fue hecho, ¿cierto? Si son alpacas de zoológico o pilladas en forma natural, ¿cierto? Porque para agarrar la mano, ¿cierto? De que las vende también, porque para que no sea tan una publicidad falsa, porque hoy en día para publicidad falsa, ¿cierto? Claro, entonces es importante si son de alpaca o son de guanaco, de qué pelaje tienen, por cierto, para que no le vendan cualquier pelo. Claro, así que es importante, ¿no? Ya, nosotros nos vamos y nos estaremos reencontrando mañana, claro, vamos a terminar como corresponde, ¿no? Así que recibiendo el mes de julio comienza en julio como corresponde, ojalá que con el tiempo meteorológico a nuestro favor, así que tengan buen regreso a casa. Así es, hasta mañana. Adiós. Faltan como 2 minutos, pero no importa, nos quedamos con Obsesión.

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1: Más Radio, la cadena del Maule Sur, indica la hora. Son las 18 horas, 6 de la tarde, 2 minutos.
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0: Más Radio, la cadena del Maule Sur, indica la hora. Son las 18 horas, 6 de la tarde, 25 minutos.
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0: 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Más Radio, la cadena del Maule Sur, indica la hora. Son las 18 horas, 6 de la tarde, 56 minutos. ¿Quieres disfrutar del mejor internet y televisión HD del Maule Sur? 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

0: Más Radio, la cadena del Maule Sur, indica la hora. 19:26.
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Más Radio, la cadena del Maule Sur, indica la hora. 19:59. 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